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Bien pupeñe por la mien ya salud de ella, así que pupeñe algunos que han venido de afuera a saber cómo estamos hoy en día, nuestro pensamiento, nuestro movimiento, nuestro proceso, nuestro andar en este Ñuque Mapo, nuestro bueno mapo, chao. Mirándonos desde arriba, así que pienso que la intervención ha venido paulatinamente desde el año 1970 atrás un poco y mucho más después del año 1076. Después viene también la llegada de la intervención de acá del camino, de los vehículos, y ahí parece que nos perdimos Popeña y Pulamien, y también perdimos muchas cosas esenciales que nuestro Maneche, nuestro Chachao nos dejó. También darnos cuenta, en especial la juventud, nuestros niños, que están estudiando. Espero que en algún momento vuelvan a su tierra, vuelvan a su gente, con otra mirada, porque la intervención nuevamente viene aplastándonos. Ya hay construido 2-3 represas en el territorio, y también se creó una comuna en el 2004, y eso mirándolo mirándolo como che, como mapuche, como ser, es una intervención también, una institución que es para controlar y tenerlo controlado a nuestro pueblo como ser mapuche, como ser tehuenche. Así que, claro, por la necesidad de nuestro lobo, de nuestra gente, se han aprovechado las instituciones del Estado. Entonces, cada institución ha jugado un papel invasiva, cada institución ha jugado un papel de imponer, y de seguir creando más leyes que hoy día no va a afectar en algún momento a nuestro niño. También la intervención del municipio en este caso ha jugado un papel también bien negativo hacia nuestro blog, a nuestras organizaciones, como ser mapuche, como ser tehuenche, como estábamos organizados antepasadamente con Lunco, con Huayquén, con Nempín, con Ñancán, con toda la figura ancestral. Eso se perdió, pero tenemos que activarlo. Va a depender solamente de nosotros, los puches que están conscientes de recuperar eso, porque la intervención está y tenemos que identificar dónde estamos. Así que por eso Pupeñi y Pulamien, como ya se instaló 2-3 represas, ahora está la cuarta, que es el Central Rucalvo, todavía están intervenidos, pero aquí con las instituciones del Estado de Chile. Y también, antes de eso, también dejar claro que Chile está en territorio originario. Nosotros no estamos en el territorio de Chile, ellos están en nuestro territorio, y por eso que
tenemos esa facultad o ese para decirlo con propiedad. Aquí hay dos naciones que son Chile y Nación Mapuche. Y eso Chile no quiere aceptar. Y como se ve alcanzado también en diferentes movimientos que han hecho nuestro Huichave, en nuestras organizaciones, en el mundo mapuche, en nuestro movimiento, como se ve alcanzado, está aprovechándote también el gobierno que la otra puerta que quedó abierta. Entonces, por eso el diálogo no lo está haciendo con lo verdadero figura aceptar. Solamente ellos crearon esa ley, la PJ, que es persona jurídica, eligiendo su propio lonco, su propio presidente y entenderse con ellos. Y, o sea, significa que el sistema o el Estado está dialogando solo y se comprende solo. Y por eso es que es bastante molesto. Por eso hacen y deshacen ellos con sus leyes. Y eso no es bueno, eso no es válido para nosotros. Todo lo que tocan, destruyen. Porque nosotros tenemos una manera de convivir con nuestra naturaleza, con nuestro ser, con nuestro convivir con Yukemapo. El respeto, el diálogo con ellos, con nuestra lengua, con todo. Y ellos no, intervienen con su maquinaria, con su tecnología y destruyen. Nosotros tenemos que exigir el derecho, exigir y también proteger lo nuestro. Ahora, por último, el Central Rancagua. Ahí está la institución de CONAF, porque más que una institución es una empresa, una corporación del gobierno, del Estado, que validó la explotación del recurso natural que estaba ahí, o llegan la buena, todo que está ahí. ¿Y quién repara eso? ¿Y quién? Hay un daño, nuevamente hay una destrucción milenaria, que miles de años vivió nuestro árbol ahí y después un par de minutos está destruido. También, por último, tiene que de alguna forma las manifestaciones, de alguna forma el descontento, tiene que demostrarse en cada ser, en cada mapuche, ser pehuenche, de resistir, de defender, pero no dejar ahí libremente hacer que los empresarios hagan lo que quieran. Entonces, eso da, aparte de molestia, pero también da un poco de nuestras generaciones, 3, 4, 5 generaciones que vienen. ¿Qué le vamos a dejar? No hubo resistencia, porque aquí pacíficamente hubo algunas manifestaciones, una marcha. Legalmente también se presentó algunos reclamos, diálogo también hubo con los alcaldes, qué sé yo, pero tampoco dio fruto. Así que Lucino ahí, con los medio ambiente, el ministerio y todo, CONAF, dieron ese a echar a andar la construcción del cargo. Entonces, Pupeñi, Pulamien y los pueblos que están ahí alrededor del río Biobío, en algún momento, si cualquier represa, en un terremoto que venga, porque en algún momento también nuestra madre tierra va a reaccionar, la consecuencia va a venir. Claro, ahora por la necesidad, por eso es que dicen la cesantía y todos llegan a correr. Pero y después, ¿acaso el pueblo Santa Bárbara, Quilaco, siquiera han aprendido a nadar, no sé, o le enseñaron? ¿Cómo van a salvarse? Eso da pena. Entonces, realmente, el gobierno comunal y provincial, todo
tiene que asumir una culpabilidad también, una mega culpa. Es tiempo ya también de unirnos, es tiempo de dialogar entre nosotros y no estar dialogando con el enemigo. También solidarizar con nuestros peñas que están presos, machi. Eso, compañero, con la mía. Último, hacer un llamado al territorio, sí, de manifestarse, de movilizarse de distintas formas. Todo es válido. Y demostrar el descontento. Eso, compañero, con la mía. Así que mucho me vuelvo más, compañero, con la mía. Miedo, no hay que tener.

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2: Mari Pu Lamien Pu Wenui, estamos en un nuevo programa especial. Gracias por estar ahí, por escucharnos. En este programa nos movilizamos un poco a territorio lafkenche. Estamos acá con mi compañera, si se puede presentar y saludar.
3: Marimar Lemien, Marimar Compuche. Como tú dices, estamos en un nuevo programa especial, en este día de lluvia. Agradecerles que nos están escuchando y darles las gracias también por sintonizar Radio Curruf a través de radiocurruf.org. Saludar quizás a nuestra invitada, pero antes saludar también a nuestra compañera que está en los controles, que nos está perillando para este programa.
2: Y que permite que este programa funcione y se escuche bien. Lamien, si se puede presentar. Acá tenemos una ñaña invitada para este programa especial. Así que adelante.
4: Marimari Kumpulamuen, Inche Carla Levikioreman Pingen, Elikura Maputubun, del territorio lafkenche, proceso en recuperación hace 3 años, el cual hemos denominado Love Elikura. Proceso que, como ya comenté, iniciamos hace 3 años, ocupando y controlando un fondo que había estado por años en manos de la familia Rivas, familia latifundista de este territorio, quien ocupaba una gran parte de la ribera del lago Lanalhue. Hoy día nos encontramos aquí, hace 3 años, estamos viviendo, estamos cultivando, teniendo animales y haciendo vida mapuche en territorio que había estado ocupado por gente que no era de aquí y que había sido ocupado, robado y había dejado a nuestra gente viviendo en espacios reducidos de tierra, pero eso ha cambiado y hoy día podemos encontrarnos aquí nosotros. Así que igual darles la bienvenida, agradecerles también a ustedes que hayan podido llegar hasta acá y que hayan podido conocer el espacio.
2: Mañana Lamien, ahora igual este programa especial tiene como objetivo también un poco de hablar sobre el mismo proceso en el que usted comenta de esta recuperación territorial en el que estamos ahora, y las consecuencias que igual han debido tener que enfrentar y que están sobrellevando, que también usted tiene un cargo dentro de este LOB, y que ha asumido una vocería. Si también igual nos puede contar sobre ese proceso para las personas que quizás no conocen el caso de la Lamien acá de Elikura.
4: Bueno, sí, olvidé mencionarlo, pero sí, asumí la vocería de 2 familiares, 2 primos que tengo que están hoy día injustamente encarcelados en la cárcel de Leu, quienes fueron condenados el 24 de diciembre del año pasado, quienes fueron condenados Eliseo a 21 años y Matías a 25 años en primera instancia, involucrado en un caso donde resultó una persona muerta. A ellos los toman detenidos 1 año después de que nosotros hacemos ingreso a este espacio. Por eso igual siempre lo mencionamos que es importante, porque mucha gente no ha entendido el caso y ha creído en la criminalización que han hecho los medios convencionales de comunicación. Pero nuestro proceso parte mucho tiempo antes incluso de este proceso. Hace 7 años atrás, a este territorio llegó un proyecto hidroeléctrico, una concesión chileno-española, que pretendía construir 2 centrales de paso. En primera instancia eran 3, luego el proyecto lo disminuyeron a 2. Y fue en ese momento en que nosotros, gente joven, se articuló y empezó a sentir la necesidad de levantarse. de levantarse frente a toda la explotación que estaba sufriendo esta Mapu, porque estamos, ustedes pueden verlo hoy día, los cerros están llenos de monocultivo. Hoy día quedan parches de bosque nativo solamente. Entonces ya teníamos la forestal, y eso ya estaba produciendo problemas de agua en el verano. Y estas centrales significaban la muerte de este territorio, pues, y la muerte de nosotros también. En ese momento nos levantamos, nos articulamos, también se asumieron vocerías y el proyecto se logró frenar. Se logró frenar con protestas, se logró frenar también con algunas acciones judiciales que se hicieron. De hecho, la causa igual está en el Tribunal Ambiental de Valdivia. Llegó hasta allá. Y años después, hace 3 años, tomamos la decisión también de entrar y ocupar este espacio. Y el control y la ocupación se hace alejado de la institucionalidad, entendiendo que el territorio es mapuche y que debe ocuparse y controlarse por gente mapuche. Mis abuelos, mi mamá y mis papás, ellos vivieron reducidos toda su vida. Y nosotros, bajo esa necesidad de defender el territorio y también de tener un espacio donde hacer vida mapuche, es que tomamos la decisión. Y como decía aquí la ñaña, claro, esto también ha significado asumir consecuencias, y una de ellas es la cárcel. Nosotros fuimos el primer proceso que se levantó de esta manera, de una manera más directa, por decirlo de alguna manera. Y un año después, un año justo después de que nosotros hacemos ingreso acá, nos allanan esta ruca donde estamos hoy día y se llevan detenidos a 6 personas, entre ellas a 2 integrantes de este proceso de recuperación, que son Eliseo y Matías. Los condenaron mediante un juicio que utilizó un testigo protegido como prueba, porque en el allanamiento se llevaron absolutamente toda nuestra herramienta y no pillaron absolutamente nada. Y la condena se validó a través de este testigo y también de las declaraciones de la familia. Bajo esa misma causal es cuando yo asumo la vocería de ellos dos en el proceso de nulidad, porque nosotros fuimos a exigir la nulidad de este juicio bajo la causal del testigo protegido. La causa llegó a la Corte Suprema. Después de meses de espera y de también hacer la vocería, de dar a conocer el caso, finalmente la Corte Suprema no consideró la utilización del testigo protegido para la rebaja de condena, y la rebaja la hace quitando una causal del delito, y esa donde quitaron esa causal, la condena se redujo 5 años, quedando Eliseo en 15 y Matías en 19 años. Esa fue la condena final con la que actualmente estamos asumiendo la cárcel. Esa es la condena real. Acá ya no queda mucho que hacer en los tribunales de este país. Ahora lo que queda es hacer la internacional, en la Corte Interamericana, por la utilización de testigo protegido, porque Chile ya había sido condenado por la utilización de esto hace mucho tiempo atrás. De hecho, tuvo que indemnizar también a los Lamon en ese momento. En la actualidad, todavía Chile está pagando por haber condenado con un testigo protegido. Supuestamente no lo podía volver a hacer, pero en el caso de Licura lo nuevamente validó este testigo. Así que estamos en ese proceso. Actualmente mis primos se encuentran en la cárcel de Lebu, módulo de comuneros, junto a todas las personas que condenaron, porque hay 8 personas condenadas por el delito. Todos condenados arriba de 15 años. Y eso ha sido igual un trabajo y una tarea a veces compleja, porque es tu familia la que está detenida. No es tu amigo, no es tu lamen nomás, sino que es tu familia. Y en el caso particular de nosotros, son 2 personas que iniciaron este proceso de recuperación. Vivimos con ellos aquí un tiempo, ellos habitaron. Entonces igual a rato se vuelve doloroso, pero yo siempre lo digo, que puede parecer, no sé, una frase media cliché y todo, pero ese mismo dolor, esa misma rabia te hace levantarte con más fuerza y hace que uno tenga la valentía también de tomar la decisión, porque para mí tampoco fue fácil, tampoco es fácil hablar en público y todo lo que conlleva la vocería. Pero bajo esa rabia y bajo ese dolor es que yo tomé la decisión y asumí la vocería y salí a pedir la solidaridad de la gente para poder exigir la nulidad de este juicio y también para mantener firme el proceso, porque yo siempre lo decimos también con mis primas, porque bueno, este proceso lo conformamos solo 6 personas en su inicio, 6 personas todas jóvenes, 4 mujeres y 2 hombres. Y de alguna manera la cárcel quiso venir a callar este proceso, porque toman detenido a los 2 hombres que vivían acá. Seguramente pensaron que el proceso se iba a apagar, se iba a callar por llevarse a los cabros detenidos, pero no fue así. No fue así porque, a pesar de que sea doloroso y todo, nosotros igual lo teníamos un poco asumido, porque teníamos claridad de que la cárcel iba a llegar en algún momento. Porque así funciona el Estado frente a la gente que se levanta y que se opone también a este sistema. Así que a pesar de que es doloroso, igual está bien asumido. A veces uno tiene sus días más de desgaste, de pena y de dolor, pero tu gente sigue presa. Entonces uno no puede parar. Uno no puede decir un día, no, sabes que ya no me quiero preocupar más de los presos. Porque son tu familia la que está ahí. Y tenéis que seguir yendo, y tenéis que seguir haciendo las cosas, y tenéis que seguir visibilizando lo que está ocurriendo con el caso. Y es lo que yo asumí y decidí hacer.

gracias infinitas a todas las mujeres que día a día luchan. Luchan por sostener sus realidades, por muy difíciles que sean, por seguir en pie a pesar de los parámetros y miedos ejercidos por el patriarcado, por ser fuente de inspiración y hacernos más valientes, a las mujeres que alzan sus voces irreverentes y combativas, a todas quienes seguimos en pie forjando nuestro camino a pesar de las dificultades de esta sociedad machista, conquistando el terreno de los afectos, la sensibilidad y el autoestima como arma. Amándonos, somos poderosas y brujas, salvajes, libres y vivas, nos queremos.

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2: Hablábamos, sí, Lamián, respecto a lo que usted dice, cómo también el Estado criminaliza estos procesos y estos levantamientos de las personas y de las comunidades muchas veces, como también muchas veces se busca callar mediante la cárcel y es una táctica muy sistemática dentro del Estado chileno. ¿Cuántas personas hay encarceladas hoy en día? ¿Cuántas personas mapuche hay en las cárceles? Y que se han levantado de distintos procesos y en busca de detener quizás este avance, no solamente de la recuperación de los territorios, sino también de los espacios que son de todas y todos. Y cuando viene esta gran industria y se quiere plantar y la gente le quiere hacer frente, también caen muchas personas detenidas o son muchas personas encarceladas. Entonces también uno piensa que como que esta maquinaria se olvida, pero en realidad no se olvida, porque lo que pasa, te das cuenta que después, unos años después, igual te están mirando y estás en la mira de los tipos y pueden encarcelar, como usted dice. Y que es una cuestión muy repetitiva también. Entonces, ¿cómo sobrellevar la cárcel también desde fuera? ¿Cómo lo hace usted con la Lamien también, que están en este proceso de recuperación, en este loft? Y cómo también hoy en día, siendo mujeres mapuches, nos levantamos para decir, oye, aquí estamos y no nos van a callar, aunque se lleven a todas las personas que quieran, va a seguir la resistencia y van a seguir recuperándose de territorios y se va a seguir protegiendo el agua y se van a seguir protegiendo los menocos y los ríos, etcétera, etcétera. ¿Cómo lo han sentido ustedes y cómo lo han vivido? Porque hablábamos también hace un rato de lo clasista, lo racista que es esta justicia, y cuando una persona cualquiera comete un delito, jamás, a no ser que sea un hecho muy grave, te van a pedir 20 años como lo ha pasado en este caso, que es una cuestión irrisoria. Y que bueno también que van a poder... o sea, bueno, entre comillas, porque también es parte de seguir este proceso tan largo en la Corte Interamericana de Justicia, que como usted decía, son años, que pueden pasar 10 años, 15 años en ese proceso, pero que es tan necesario también para decir, oye, el Estado está mintiendo, oye, hay que tener atención, porque así como pasó hace, no sé, 20 años atrás, y se va a seguir repitiendo, uh-huh, seguramente.
3: Sí, pues, o sea, desde lo que comentabas delante, pues desde esa misma rabia, desde ese mismo dolor, uno saca la fuerza para levantarse, pues, porque es difícil, pues, no es para nada fácil, pues. Y también teniendo claridad en lo que uno está, igual, pues nosotros cuando asumimos entramos el 21 de enero a las 5 de la mañana, hicimos ingreso a este espacio. Siempre con la convicción muy clara de que pasara lo que pasara, en este territorio las tierras se iban a recuperar, y eso significaba también asumir ciertas cosas. Uno, la criminalización, que desde el inicio fue súper grande en contra de nuestro proceso, y luego también con la cárcel, manteniendo esa claridad nomás. Yo creo que también el amor por todo lo que cohabita con nosotros acá, porque en realidad nosotros llegamos a vivir un espacio donde estaban los ñen y el bosque y el agua. Entonces desde ahí mismo uno, o al menos yo he podido mantenerme firme también a través de eso, a través del guillato, a través de la UEN. Me he ido fortaleciendo también desde el Mapuche Kimun el proceso, y en particular también a mí como persona, a mi Piu, que eso le ha hecho bien, el acompañar con la UEN, el hacer guillato, el también conocer, generar redes con otra gente, que igual eso ha servido harto, pues eso a uno lo fortalece, a nosotros como familiares y también a los cabros adentro que están presos, pues el que llegue gente a las convocatorias, eso fortalece harto. Y si bien es cierto, al principio costó un poco el apoyo, siempre hubo gente que estuvo al lado de nosotros. Que nunca nos ha dejado sola. Y también gracias a ellos es que nos hemos mantenido tan firmes yo al menos en particular tuve la fortaleza de asumir la vocería y de hablar públicamente y decir lo que estaba ocurriendo y contar la verdad también, porque había se desconoce mucho lo que ocurrió con el caso. Se conoce muy por encima. Entonces, con eso, con el Nehuen de la Mapu, con el Nehuen de la gente, acompañándonos siempre, buscando las redes y buscando los lazos de solidaridad, porque hemos encontrado no solamente gente mapuche. Yo siempre lo digo ahora porque con este proceso de nulidad yo me movilicé a Temuco, Conce, Santiago, y también encontré el apañe y la ayuda de gente chilena consciente. Así que igual desde ahí también uno se levanta y se fortalece, desde el apoyo de la gente que entiende y te apaña todo el rato, y te tira para arriba y te tiran el buen, porque así como hay gente que te tiene mala, también hay gente que está detrás tuyo, al lado tuyo, dando el aguante igual para que tú puedas resistir contra todo esto, que tampoco es fácil. De hecho, igual hay días en que uno no quiere nada, que está con toda la pena, pero después la pena hay que levantarse a través de eso mismo también, con las visitas a la cárcel, igual que tenéis que ir a dejarle en buena a los cabros. Igual verlos bien a ellos también es una fortaleza para nosotros. Verlos mal nos deja mal. Entonces es todo un conjunto de cosas. Pero yo diría que eso, pues, el niñato, el agüen y el apoyo de la gente nos ha mantenido firme. Y ha sustentado también todo este tiempo de cárcel, y lo va a seguir haciendo porque los cabros fueron condenados a más de 15 años. O sea, se nos viene largo igual el proceso de cárcel, pero ya asumido. Igual al principio con la nulidad yo creo que hubo más nerviosismo porque esperábamos que las condenas se rebajaran más, estábamos como impacientes con eso, pero ahora que ya la conocemos, igual ya como que ese nerviosismo quedó atrás y ahora ya nos queda nada más que asumir nomás, pues, y finalmente igual entendemos la criminalización, yo la entiendo perfectamente, la siento así también, porque hasta los medios de comunicación convencionales ha salido el caso. O sea, efectivamente hay una presión de parte del latifundio, de parte del rico, importante con respecto a los cabros. Y en el proceso de recuperación, en realidad, porque no es a ellos a quien ellos pretenden callar, sino son a las comunidades que se han levantado también, porque el territorio de la Afkenche ha avanzado en el control territorial. Y avanzó súper rápido en un momento. Entonces, igual por eso mismo, la condena es tan alta, porque los tribunales han tomado desde hace un tiempo en territorio de la Afkenche y en realidad en todos los tribunales donde se procesa gente mapuche que está en resistencia, ha tomado esta constante de dar condena ejemplificadora, le dicen ellos, buscando que la gente tenga miedo, buscando que la gente entienda que si llega a levantarse o quiere recuperar tierra, le puede llegar a la cárcel y más de 15 años. Entonces, los tribunales han tomado esa costumbre, y sobre todo en territorio de la Afkenche, debido a eso también, porque el control territorial está avanzando, los ricos se están yendo, y aquí en particular en el Icura era un territorio que igual estaba muy callado siempre. Entonces fue un golpe para el latifundio la ocupación de este fondo. Les dolió. No se lo esperaban de esa manera. Y con gente igual es que estuviera tan decidida. Y más encima gente joven, porque eso igual le chocó caleta. Y más encima mayoritariamente mujeres. Eso también generó así como, no sé, algo, sí, alerta.
2: Sí, eso que dice usted, yo creo que tenían tan seguro esto según su imaginario, como que nunca iba a pasar, y es como cuando el rico se enoja, pues. Entonces, si se enoja, mueve todo su aparataje donde tenga influencia para poder frenarte, acallarte, lo que sea, porque como ellos tienen el poder económico, van a ir comprando jueces, medios de comunicación, van a imponer también su versión sobre los hechos, con el fin también de ser siempre las víctimas de este juego. Siempre quedar ahí como los pobrecitos, Y yo creo que también esa es como la tónica de los jueces y de los tribunales que se dan en el sur. Si tú, o sea, si analizamos de aquí para el sur, o sea, es una cuestión muy como de caudillismo, ¿cachai? Así como cómo los jueces son parte también del entorno de la de los pueblos, entonces conocen a los alcaldes, a los latifundistas, a los carabineros y a quien sea que tienen poder y se mueven en esas esferas. Y todo, generalmente, la gente pobre vamos quedando ahí de lado y reducidas, pero ellos van ganando más espacio y así se... Bueno, una, que así se han hecho de tierra, pero también así se han hecho de poder y controlando los territorios. No solamente pequeños lugares o lugares que están alejados, sino que vemos como, no sé, lo que pasó en Valdivia, lo que ha sucedido en Panguipulli, de cómo los jueces así como se quieren imponer como si fueran dioses prácticamente, y donde tú no les puedes decir nada porque estás contradiciendo a un personaje que le lleva prácticamente en ese pueblo y que si quiere te va a encarcelar porque él tiene el poder. Y también eso es como confrontar a ese poder. Yo creo que se sienten muy ofendidos y muy ofuscados también de esa manera. Y más aún, como usted lo dice, si es una lamuén, si son mujeres, si son personas que somos pobres y que te vienen a quitar tu lugar que has tenido por mucho tiempo y se olvidan de la historia de dónde estamos.
3: Sí, de hecho la misma gente igual también lo olvidó porque este espacio, el Icura, es un valle. La mayor cantidad de tierra plana y cultivable la tenían ocupada los ricos, por los Rivas. Ellos hicieron ocupación por 3 generaciones y ocuparon este espacio. Esos son como 200 años, 150 mínimo. Todos esos años la gente vivió así, po, acostumbrada a eso. Lo llegó, fue tanto tiempo que lo normalizó. Po. Normalizó que el rico tuviera la tierra y ellos no. Y nosotros siempre crecimos. Yo este espacio siempre lo digo porque yo este lugar donde estamos hoy día yo no lo conocía hasta el día que entré, que fue hace 3 años. Porque los ricos no te dejaban entrar, po. No te dejaban subir. Tú no podías pisar este lugar. Entonces, igual de alguna manera, uno desde chica siempre creció como ahí con el... Como, ¿por qué? Yo siempre me preguntaba, o sea, ¿por qué? ¿Y por qué tenían toda la tierra? Toda la tierra. Y yo veía que mis abuelos, mis papás, mis tíos vivían todo. De hecho, la gran mayoría de mis tíos se tuvo que ir del lugar porque no había dónde vivir. Entonces, desde siempre igual mirando el lugar y mirando a los ricos, cómo estaban ocupando las tierras, que uno sabía que eran mapuches. Y bueno, eso después uno igual siempre consciente, igual después yo creo que nuestra generación igual creció, empezó a perder un poco el miedo, porque igual es verdad que también mis papás, mis abuelos vivieron el golpe militar, entonces igual hubieron ahí cosas que a ellos no los frenaban, pues. Lograron, porque este espacio mis abuelos trataron de recuperarlo. 2 años estuvieron controlándolo, pero no este espacio aquí que estamos, el que está al otro lado del río. Y estuvieron 2 años ahí. Después llegó el golpe militar y lo sacaron. Po. Y desde ahí que no se había iniciado otro proceso de recuperación. Po. De esa manera, ocupando nomás el espacio. Entonces, estaba, como decía, pues siempre estaba la necesidad. Uno siempre pasaba, veía el fondo, veía Las Vegas, veía cómo los ricos lo estaban ocupando. Y aquí igual la gente, la realidad del campo, igual pobre porque no tenía tierra, donde tener animales, donde sembrar. Viviendo nomás, sobreviviendo con lo justo. Y con respecto a los tribunales que mencionaba, sí, pues, o sea, los tribunales son tremendamente racistas. Po, y no tienen ningún pudor en serlo. Po, porque la condena de los cabros no se compara en absoluto con las otras condenas que hay por el mismo delito. Una persona por homicidio tiene 8 años, a lo más 10, si es que. Y con pruebas, po. Con pruebas de que el loco fue, po. De que la persona mató a otra persona. Y en este caso no había nada, pues solo el testigo protegido y la condena prácticamente fue el doble. Po. Entonces, y así en todos los casos, po, se ve claramente. Sí. De hecho, por eso también hay fiscales a cargo de causas mapuche. El fiscal a cargo de nuestra causa lleva años operando acá. Él es encargado de mantener en la cárcel de Leu con comunero. Él está a cargo de eso. Para eso le pagan. Y así en todos los tribunales hay un fiscal a cargo.
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2: Durante este proceso, igual, cuando ya cayeron detenidos estos 8 Lamien, también ellos llegaron a tomar la medida extrema en un momento de levantar una huelga de hambre, que por lo general siempre se dan en estos casos, porque ocurre mucho esto de que se aplazan los juicios, la preparación de juicio nunca comienza, o las condiciones dentro, al interior de las cárceles también son horribles en términos de derechos humanos. Entonces, igual todo esto conlleva también un sufrimiento extra también para los mismos familiares. Porque, claro, ya están presos, pero aparte están poniendo su cuerpo como defensa para reclamar algo, para que se les cumpla algo mínimo. ¿Cómo igual ustedes vivieron ese proceso de huelga? Acá afuera, también movilizando a la gente y sabiendo también cómo estaban espiritual y físicamente en ese momento.
3: Sí, pues la huelga fue cuando inició la pandemia, fue una huelga que se levantó, bueno, la levantó primero la cárcel de Angol, luego los presos del EBU se sumaron en apoyo a esta huelga de hambre. En el caso particular era para que el convenio 169 se aplicara realmente, porque el convenio 169 tiene unos artículos que especifican que el método de cárcel tiene que ser distinto para un indígena, que tiene que estar más apegado al tema cultural, pues el apego a la tierra. Eso era lo que se buscaba, pues también, bueno, el convenio 169 también dice que tiene que buscarse un método distinto a la cárcel, pues. Eso era lo que se buscaba con esa huelga de hambre en ese tiempo. Y claro, pues lamentablemente, cuando la gente cae detenida, cuando empieza a hacer cárcel, hay que seguir peleando. Ahí la pelea ya no solamente la tenía acá afuera, sino también tenés que ir a pelear allá por todas las cosas que se han conseguido y todo, como los beneficios, por decirle de alguna manera, que en realidad no son beneficios, son las condiciones mínimas que tienen que tener ellos, y nosotros como familiares, al ir a verlos, todo se pelea. Y lamentablemente los presos tienen que recurrir a medidas extremas para poder conseguir cosas. Y claro, pues la pelea se da. De hecho, en cada visita uno tiene que, a veces te toca pelear con los pacos ahí, con los gendarmes, porque, no sé, te lesean por algo que quería entrar y todo eso. Y la huelga, claro, la huelga fue compleja. Es difícil ver a tu gente en huelga de hambre. En el caso de mis primos, llegaron a hacer huelga seca. Entonces, igual era difícil, pero uno cuando va, o al menos nosotros siempre hemos tenido la firmeza de darle el bueno igual a ellos, po. De nosotras siempre mantenernos firmes, po. De mostrarnos firmes frente a ellos, y así ellos también están fortalecidos siempre. Pero en ese momento esa huelga fue grande, como estaba Angol y estaba Lebu, eran dos cárceles que estaban movilizadas, entonces había harta presión, po. Y se levantaron campamentos también, entonces el apoyo social, por decirlo de alguna manera, estuvo en esa huelga. No se consiguió porque al Estado no le conviene que el convenio 169 se regularice. Uh-huh. Porque cambia todo el sistema carcelario para la gente mapuche. Lo debería cambiar así. Y lo que ellos no quieren es eso. Ellos quieren que los cabros estén presos en las cárceles, que estén así, que vivan el sistema carcelario como ellos lo hacen funcionar.
4: En las peores condiciones.
3: En las peores condiciones. Si igual todo ha sido pelea, el entrar fruta, el entrar todo se ha peleado. Si nada se consigue porque la gendarmería quiere, pues todo se pelea a través de conversaciones con el alcaide, de llevar gente, de hacer visita masiva, de demostrarle a los gendarmes, y que igual eso es cuático, porque en un principio siempre cuando llegan a las cárceles son presos nomás, pues, que están procesados por algún delito. Y además que como van cambiando igual los alcaides y todo, siempre que llega uno nuevo hay que volver a hacer la pega, volver a explicarles, ellos son presos políticos mapuche, comen distinto, tenemos formas distintas, po. Siempre hay que dejar en claro eso, que están presos pero siguen siendo mapuche, no dejan de serlo por estar ahí, po. Y para eso uno necesita condiciones mínimas, po. Y sobre todo de alimentación, po. Porque ya lo además que igual eso es lo que siempre se le dice a la gendarmería, o sea, ellos están presos, pero no por eso tienen que denigrarlo, no por eso pierden su dignidad, ellos lo único que pierden ahí es su libertad. Y más ellos que son levantados también como presos políticos, y eso también no lo hacen ellos, no lo hacemos nosotros como familia, sino que lo hacen las comunidades. Las comunidades son las que deciden quiénes son presos o no, y a quiénes van a apoyar y quiénes no. Y en el caso particular de mis primos, la gente los levantó al tiro como presos políticos, porque efectivamente los conocían, sabían de nuestro proceso. Entonces, es un trabajo para todos los familiares, yo creo. Para toda la familia nueva que va llegando, que tiene preso, le toca la pelea con gendarmería para poder obtener condiciones mínimas. Y en algunos casos se llega a la huelga de hambre, porque gendarmería a veces no tiene la voluntad. Y con gendarmería hay cosas que ellos pueden controlar y hay cosas que no. Pero a veces ellos pueden, sí, o sea, se pueden resolver cosas con ellos ahí nomás. Y a veces no quieren porque yo creo que también todo funciona, todo el aparataje policial, de cárcel. Finalmente todo este sistema se mantiene por los ricos, po. Finalmente ellos son los que deciden qué pasa en todo sentido, po. Entonces, si los ricos dicen, no quiero que estos tengan tantas cosas, no lo hacen. Pues entonces, por eso toca pelear de nuevo, ir allá, discutir con los gendarmes, hablar con el alcaide las veces que sea necesario. Pero igual, últimamente, la verdad es que gendarmería, al menos el Evo, ha estado mostrando una actitud más de conversación. Como que ha estado más dispuesto, logramos hacer una visita masiva para Huño y Tripanto, que no se hacía por la pandemia, que el aforo. No se podía entrar más de 30 personas en un principio. De hecho, igual nos costó. La primera visita que hicimos luego de la pandemia, como que dejaron entrar 10 personas. Esa fue su visita masiva para gendarmería. Y para el Huño y Tripanto logramos entrar como más de 70 personas, que fue harto. Y gendarmería accedió igual rápidamente. Igual ahí todo el rato en la explicación, igual explicándole todo el rato, recordando que están en territorio mapuche, recordando que los cabros son de comunidades que requieren tipo de esa conexión también espiritual, que no se la pueden negar, po. Así que últimamente igual debido al apoyo de la gente, igual es súper importante el apoyo de la gente que está fuera de la cárcel es súper importante, y también a uno la valida, po, a la hora de hablar con el alcaide. Porque efectivamente para el Huño y Tripanto, igual como asumí la vocería yo en ese momento, con otro lamo en que también asumí vocería de los presos, hablamos con el alcaide y de alguna manera hicimos la organización de esa ceremonia que fuimos a hacer. Pues entró Machi, hicimos una pega igual así importante, nos preparamos harto de día y resultó bien, pues. Y gendarmería, el alcaide igual, así como dispuesto, pero era porque igual nosotros afuera estaba lleno de gente, entonces gendarmería no se iba a poner traba en ese momento porque estaba toda la gente afuera. Y eran más de 100 personas, entonces eso ayuda harto igual para hacer la presión. Es súper importante el apoyo de la gente afuera de la cárcel. Que gendarmería vea que efectivamente las comunidades están ahí, po, que los presos no están solos, po, y que sus familias no están solas. Eso es súper importante.

0: como persona y como mapuche en este caso. Uh-huh. Y cómo también los personajes o los personeros que están ahí dentro de esta, no sé, el alcaide, se tiene que educar y tiene que leerse el convenio 169 y tiene que en realidad hacer su pega, no es su voluntad, no debería pasar por la voluntad de un funcionario o de una funcionaria, sino en realidad apegarse a lo que corresponde y no las familias tener que prácticamente hacer 10 visitas para que explicarle 10 veces a la persona para que pueda entender que es un contexto especial. Y ahí se me venía a la cabeza lo importante que, por ejemplo, son cuestiones tan mínimas como la comida. ¿Cómo nos diferenciamos culturalmente? Es a través de la comida. Pues entonces, qué importante y qué relevante. Cuestiones que para una persona cualquiera es como, sí, voy a comer cualquier cosa. Mm. Pero para una persona que está apegada a su cultura, en realidad no da lo mismo. Es muy importante y hace una diferencia enorme también. Y ahí también recapitulando, es cómo se fortalece y cómo se reconstruye la familia que está fuera día a día. Como lo que usted decía, hay días en que está mejor, otros días en que está... como todas en realidad las personas, ¿no? Uh-huh. Todos los días no tenemos un día perfecto, ni una semana, ni un mes, sino que es como un alto, un sube y baja también. Pero sin duda, cuando te tocan una cuestión tan importante, que es como que esté tu familia encarcelada, es una cuestión que todos los días vas a estar pensando, vas a estar desayunando, vas a estar almorzando, pensando también en qué está haciendo tu familiar. Entonces, también es reconstruirse todos los días y fortalecerse todos los días como persona, como familia, para entregar ese nehuén también a las otras familiares que están viviendo en la cárcel. Porque lo que conversábamos, la cárcel no solamente se vive adentro de uh-huh. esta misma, sino que se vive afuera también, y esa mochila se carga todos los días. Uh-huh. Creo que eso también, la fortaleza que puede entregar la comunidad y que puede entregar la familia, es súper importante, y es súper importante para llevar a cabo la lucha, que es mediar con los personeros de la gendarmería, mediar con los jueces, mediar con los abogados, y también pedir esta solidaridad, porque a veces nos cuesta mucho cómo afrontar esta situación o poder explicarnos de manera... Mm. de buena manera o tener esa claridad, sino que es un proceso de construcción también de día a día, que vamos creciendo como personas y fortaleciéndonos también.
1: Sí, pues, como lo decía, pues, no es fácil, pero finalmente todo esto te obliga a hacerlo, te obliga a hacerlo, porque como lo decía, pues, nuestra gente sigue en la cárcel, pues. Sigue ahí todos los días y va a seguir ahí lamentablemente por un tiempo más. Entonces, efectivamente, ahora nos toca caminar con ellos adentro y se hace, y se mantiene. Y se mantiene igual con la dignidad bien en alto. Ellos igual cuando cayeron presos, a pesar del delito, siempre se mantuvieron bien. Nosotros también como familia. Tener claridad de lo que en lo que estábamos nos ayudó harto. Nos ayudó harto a mantenernos bien. Y a pesar de la criminalización, de mantenerse firme nomás, pues de mantenerse digno, nosotros sabíamos muy bien lo que no habíamos, la decisión que habíamos tomado y las consecuencias que eso podía traer. Y así que así nos hemos mantenido. Igual ha sido súper importante, como decía, el apoyo de la gente, que no solamente ha sido de este territorio, sino también de otros territorios. También la gente en la ciudad, que también se movilizó y acompañó los procesos de nulidad. Y todo eso ha servido, y nos hemos mantenido bien, y así va a seguir siendo, porque en realidad la cárcel ya se asumió desde el primer momento, y así vamos a seguir, pues. Así vamos a seguir haciendo todo lo necesario para que ellos puedan estar lo mejor posible. Esperamos también que puedan ser trasladados al SET en cuanto sea posible también, para que puedan estar más cerca de la tierra, igual de acá de nosotros, porque nosotros nos demoramos 2 horas a Lebu. Las visitas son de día 12, son 2 horas, o sea, pasamos más rato arriba de un auto o en el bus cuando vayamos que es con ellos adentro. Así que esperemos que igual las condiciones vayan mejorando para ellos, para nosotros como familia también, y para la gente que los va a ver.
0: Que usted dice, porque

0: ¿Cuán importantes son los traslados también? Porque eso involucra un gasto no solamente físico, emocional, sino económico también, y que muchas veces también debilita las redes de apoyo que tienen las personas que están privadas de libertad, porque el viajar 2 horas no solamente implica viajar 2 horas, sino 2 horas de ida, 2 horas de regreso, de estar allá, tener los animales en la casa, tener que, no sé, cultivar o lo que te en realidad necesites hacer en el día. Y hay muchas veces personas que dejan de trabajar incluso en sus trabajos remunerados para poder acompañar, porque todo involucra un gasto. Y hemos visto cómo también las cárceles del Estado juegan con las familias, juegan con las personas y las trasladan, no sé, de Santiago a Valdivia. Y aquí vemos que sucede lo mismo. Me hace mucho sentido lo que usted decía, cómo el sistema en realidad arma todo
1: Sí, pues.
0: para tratar de debilitarte en realidad, pero
1: Sí,
0: claro.
1: busca todas las maneras, pues busca todas las maneras. De hecho, que yo creo que igual es lo que de alguna manera sucedió con nosotros, porque claro, los cabros cayeron presos, pero la gente, bueno, el apoyo a la gente igual estuvo de manera inmediata en algunas comunidades de acá del territorio. Y igual de parte de nosotros, igual bien, pues, a pesar de que era doloroso y todo, nosotros siempre nos mantuvimos bien, pues, manteniendo firme de que el proceso no se iba a pagar, que la recuperación iba a seguir. Y en realidad esa fue nuestra preocupación cuando recién los cabros cayeron presos, pues, de mantener y de mostrar públicamente al Estado, al latifundio de este territorio, a la agrupación de ricos que hay acá, de demostrarles que nosotros no nos íbamos a ir, pues, y que podían meter a los cabros presos, pero nosotros íbamos a seguir aquí. Y es lo que hemos estado haciendo, pues. Hemos seguido aquí, construimos una casa en la recuperación. Seguimos sembrando, seguimos cultivando la tierra, se siguió teniendo animales. Nos preocupamos de eso igual, po, de demostrarle al rico de que a pesar de la cárcel nosotros íbamos a seguir aquí, po, que eso no nos iba a callar y que de hecho todo lo contrario, po, no, nos fortaleció de alguna manera más, po, nos puso más firme, nos puso más duro. Así que, y es lo que pasa también cuando la gente se levanta y tiene la claridad de lo que está haciendo, po, porque eso realmente te fortalece más, po, y te hace tener mucha más rabia en contra de este sistema, po, que te demuestra en la práctica que si te levantáis va a hacer todo lo posible para que te caigáis, po, y no sigáis, po. Entonces, por lo mismo yo creo que la condena fue tan alta también, porque igual es de las condenas más altas que ha dado un tribunal y con un testigo protegido. Si eso es lo más cuático del caso de los cabros, porque son 25 años en primera instancia para Matías, 20 años para los demás. O sea, no tiene comparación alguna la condena. Entonces, claramente quisieron demostrar de que ellos, si quieren meterte preso y pueden darte la mayor cantidad de años, lo van a hacer, po. Y lo hicieron, po. Y lo hicieron. Y también, últimamente creo que igual los tribunales han tratado de vincular a los presos también con delitos comunes, como le dice la gente normal, po. Como no del Weishan, como lo dicen, porque mucha gente igual ha criticado eso, po. Pero yo creo, yo me he dado cuenta que igual es una estrategia que están usando los tribunales de procesar por delitos comunes a la gente mapuche que está en resistencia, para precisamente desvalidarlo. Es una estrategia igual que están utilizando. Entonces, como decía, yo creo que por eso también es una manera de castigarnos y de castigar también a todos los procesos de recuperación que se están levantando en territorio de la Afkenche, la condena de los cabros. Pero yo creo que igual ha sido súper importante el asumir la vocería. Creo que yo en un primer momento no le tomé el peso a lo importante que era hacer vocería, el explicar la causa, precisamente para eso, para contrarrestar todo lo que mediáticamente estaban haciendo los ricachones con el caso. Era necesario salir igual y alzar la voz y contar lo que realmente estaba ocurriendo y contar realmente quién éramos nosotros, po. Porque la gente no sabía que los cabros eran de un proceso de recuperación, po. La gente que no los conoce, po, la gente de otros lugares, no sabía eso. Por eso igual yo me di cuenta que era súper importante, po. Era súper importante. Y con respecto a la familia igual, y a lo fundamental que son las mujeres, po. Porque en realidad en todos los procesos de cárcel generalmente se llevan a los hombres, Y las que quedan afuera siempre son las mujeres, son las parejas, son sus hijos. Entonces, ellas son las que siempre quedan ahí con esa carga y con la tarea de mantener el proceso firme. Y eso no solo pasa con el ICURA, sino que pasa con todas las cárceles. Son las mujeres las que están afuera haciendo la cárcel también. Ellas son las que van todos los días con su hijo, o sea, cada visita que tienen van con su hijo a ver a su preso. Y eso es súper importante igual, muchas veces se invisibiliza, creo, también esa parte fundamental de las mujeres y el nehuén y el aguante que tienen, porque tampoco, si para mí igual ha sido a veces doloroso, me imagino que para las parejas de los cabros más todavía, el tener que criar en la cárcel es brígido igual, sobre todo para ellas, si, para mí igual eso igual es doloroso, ver a tu sobrino jugando en la cárcel igual es fuerte, po. Es fuerte, imagínate que mi primo, el Matías, tuvo su hijo, empezó la pandemia y nos dejaban entrar visitas a la cárcel de Leu, en ninguna cárcel. Y su último hijo, bueno, él cayó detenido, mi prima se enteró que estaba embarazada. Y vino a conocer al bebé como de 6 meses porque no te dejaban entrar. Y mi prima logró entrar con él porque tanto que leció a gendarmería de que era el derecho de su papá, ¿cachai? Que los locos estaban vulnerando los derechos de él como papá y el de su hijo como hijo. Entonces, son procesos igual que de repente se desconocen, pero que igual son súper fuertes. Y que igual todo eso a la vez llega a ser tan doloroso que te da nehuén igual, pues te da nehuén de pararte y de decir que quiénes son ellos realmente y de contar, po, lo que realmente ocurre. Pero la fortaleza igual de la familia ha sido importante igual el mantenernos juntos, po. A pesar de todo, hemos estado juntos, la gente de que vivimos aquí en el ICURA nos hemos mantenido bien y eso ha sido importante. Ha sido importante eso también.
2: Sí, sobre esto que habla Lamien de la fortaleza también que deben tener todas estas ñañas que tienen que resistir y llevar adelante este proceso de visibilizar también, de estar constantemente ahí como diciendo que no se olviden de que igual están los presos, de que están pasando estas cosas, porque aparte de llevar como la misma vida en el loft, que es como, ya es mucha tarea de si tienes animales, si tienes tu huerta, tienes todo ahí tu vida, y destinar también estos días de visita, o cuando no te permiten visitas, de ir a pelear seguido allá a que esto sí se cumpla, de muchas veces en estos procesos de huelga también levantar los campamentos, que se ha hecho y que siempre se ven mayoritariamente que son las mujeres las que están ahí. Y yo creo que, claro, esta misma fortaleza muchas veces la agarran desde ahí, porque que coincide lo que ahora está diciendo con las palabras de otras, Lamien, de no sé, de familiares de los presos políticos de Angol, que dicen, yo tengo que ser fuerte porque tengo que darle fortaleza igual a mi huentro que está adentro, po, porque si no, si estamos débiles, le traspasamos también, le transmitimos eso, y también es súper importante ahí como la unión, como del estar todos juntos, de hacer piño como familiar y también de la misma comunidad, de las comunidades, que esa fortaleza como ser mapuche también, muchas veces no nos conocemos, pero no sé, yo misma puedo visitar a alguien, a una ñaña de Angol, y no necesariamente conocernos, ser amigas, pero compartimos lo que ella está pasando. Y como entregar esa misma fortaleza, yo creo que es súper importante lo que dice esto cuando se va a hacer presión afuera de las cárceles, que eso es súper necesario y siempre se está llamando. De hecho, ahora mismo los presos políticos de Angol que están en huelga, uh-huh, están llamando también a movilizarse, a acompañar afuera de la cárcel, porque finalmente eso es lo que ahí recién se obtiene algo de respuesta del sistema. Como cuando nos ven a todos juntos y fortalecidos también, entregando todo ese Nehuen a los familiares, a los representantes, a las vocerías, como que igual tiemblan un poco, porque es como tanto Nehuen junto ahí. Y eso igual es lindo, porque eso lo reciben los presos, lo reciben y se sienten fortalecidos también, pues, y llevan eso súper dignamente, como a pesar de toda la situación que se esté viviendo, esa fortaleza que dan las ñañas, que dan las comunidades, que dan las machis, los loncos, el tema espiritual también que uno tiene, que es súper fuerte, es también lo que nos mantiene, les mantiene también a ustedes, yo creo, y que por lo mismo siguen llevando acá la recuperación, siguen haciendo su vida, siguen con sus animales, siguen con sus huertas y peleando constantemente, como no decayendo.
1: Sí, pues finalmente igual es un todo, y también se explica también desde el mapuche Kimón, del Quiyugún, del Nehuen, de todo lo que somos en realidad, po. Y si en realidad si lo ponemos en práctica nos mantenemos bien, po, a pesar de todo. Y también igual el apoyo entre cárceles, pues igual nosotros la semana pasada acudimos al llamado que hicieron, porque igual convocaron para la semana pasada Angol. Nos movilizamos con algunos representantes de acá del territorio de la Afganche. Y también la gente de Malleco también ha venido a la cárcel de Leopo. Hemos mantenido también hemos estado haciendo los lazos y apoyándonos también entre cárceles, porque también es tan importante. Y que también, como decía tú, la gendarmería y el Estado lo ve, po. Ve que viene gente de Malleco a Lebu, ve que nosotros también vamos para allá. Entonces eso genera igual una presión y dice, estos locos están se están apoyando y son hartos. Po, sí. Sino, porque si bien es cierto, a veces parecemos pocos, pero si nos juntamos somos hartos. Po. Entonces igual eso el proceso de cárcel también nos ha enseñado que es súper importante generar los lazos y generar también el Quiyugún con otras comunidades de otros territorios, que es importante. Que es importante generarlos, que es importante conversar, conocerse, apoyarse, sobre todo con el tema de los presos. Que es algo importante, porque es algo que pasa en muchas cárceles. Angol tiene más de 30 presos, Lebu tiene 11, de hecho son un poco más ahora. Y son hartos, pues. Hay harta gente presa y eso también te obliga a movilizarte. Son hartas familias que están viviendo el proceso, entonces eso obliga a la gente a movilizarte. A ti mismo como familiar te obliga sí o sí a estar ahí, po. Así que igual ha sido importante eso, de generar los lazos con otras comunidades y en particular con la gente de que está presa en Angol, po. Hemos mantenido y hemos logrado conocernos y apoyarnos en los momentos en que nos necesitemos, po. Y eso también es importante y hace temblar igual a la gendarmería, en este caso, que es los que están a cargo de mantener a la gente presa. Y igual en esto mismo, en estos NUTRAM que se dan igual con las comunidades de Malleco, igual ahí uno se va fortaleciendo y va entendiendo cosas, porque hay gente que ha vivido toda su vida en el Huichampo. Y toda la vida ha tenido que vivir esto, por la persecución, la cárcel. Y ahí uno igual se va fortaleciendo, pues va aprendiendo. Como lo escuché y me llamó la atención igual de alguien de allá que decía que puede ser fuerte, pero que hayan presos significa que estamos haciendo las cosas bien, pues. Significa que el Estado realmente está asustado y necesita y toma medidas tan drásticas como la cárcel para poder callar un levantamiento de la gente, pues. Así que puede ser así puede ser doloroso, pero significa también que estamos avanzando y que por eso también utilizan la cárcel para poder callarte. Así que eso igual nos dice a nosotros que estamos bien, pues, que vamos caminando bien, que efectivamente ahora nos toca caminar con nuestra gente en la cárcel, pero que vamos a seguir caminando. Y eso es lo importante, seguir avanzando, seguir no caer en esto de debilitarse con esto que hace el Estado, sino todo lo contrario. Y fortaleciéndonos y buscando la unión para poder conseguir lo que queremos.
0: El caminar juntos en realidad para que el proceso sea menos, menos tedioso, menos quizás engorroso, menos triste muchas veces porque también lo conversábamos, no quiere decir que porque las personas estén en procesos de lucha o de defensa van a tener menos miedo o menos sentir es a veces que a todas y a todos nos agobian muchas veces en nuestro cotidiano, en la cabeza en realidad, como este pesar del día a día. Pero cuando lo hacemos con otras personas, cuando estamos juntas y juntos con otros, es mucho más llevadero también. Y eso yo creo que es súper importante para fortalecer en realidad el convivir, el ser persona también, pues eso que está tan olvidado muchas veces y que solo importa en realidad que yo y mi círculo cercano estemos bien. Y hay otras personas que también lo están pasando mal y que también necesitan que por último estés ahí. Y qué importante es eso, a veces la presencia solamente.
1: Sí, pues así también uno lo ve también en tu familia. Por un caso de mis primos, la última visita que entramos para el Muño Ripanto, entró más de 70 personas, después la gente salió, entró otro grupo, entonces ahí tú los mirás y te das cuenta que eso los deja bien, pues. O sea, el que entre tanta gente, el que entre tanto instrumento, el que vayan a hacer afafán, el que se vaya a comer con ellos, lo que se hace afuera, es súper importante. Es súper importante y es algo que evidentemente a ellos los deja bien, pues. Escuchar la gente afuera, todo eso para ellos es súper importante, parece algo muy básico, pero en realidad es súper importante para los presos, po. Para los presos porque ellos están ahí, po. Ellos no pueden salir, po. Están ahí nomás. Entonces, eso ha significado un apoyo importante para ellos y también para nosotros como familia, porque uno no se siente solo, po. Y en realidad igual ahí conversando después te di cuenta que es la realidad de mucha gente igual, pues la cárcel no solo la
2: Nosotros la
1: estamos
2: estamos
1: viviendo en el
2: viviendo en
1: caso
2: el caso
1: particular
2: particular
1: nosotros de
2: nosotros de
1: Licura,
2: Licura,
1: sino
2: sino
1: que
2: que
1: es
2: es
1: todo
2: todo Gualmapu
1: Gualmapu que
2: que
1: está
2: está
1: con
2: con
1: problemas
2: problemas
1: de la
2: de la
1: cárcel, que
2: cárcel que
1: está
2: está
1: conllevando la
2: conllevando la
1: cárcel
2: cárcel
1: en la
2: en la
1: actualidad.
2: actualidad.
1: Entonces ahí uno se da cuenta que efectivamente es una estrategia del
2: Del
1: Estado, la
2: Estado, la
1: cárcel y
2: cárcel y
1: todo lo que
2: todo lo
1: hemos
2: que hemos
1: conversado
2: conversado
1: finalmente es
2: finalmente
1: una
2: es una
1: estrategia del
2: estrategia del
1: rico para
2: rico para
1: poder
2: poder
1: acallar
2: acallar
1: los
2: los
1: procesos de
2: procesos de
1: resistencia que se
2: resistencia que
1: están
2: se están
1: dando.
2: dando.

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2: Todo este proceso mediáticamente también ha sido todo un tema el mismo caso desde un inicio, porque como decía al comenzar el programa, se utilizó mucho esto de llevarlo como a un estos delitos muy comunes, sí, delitos comunes como un homicidio. Se empezó a hablar de esta como esta guerra entre mapuches, de que se están matando entre mapuches, se utilizó mucho eso. Y recientemente, igual no hace mucho, había un reportaje que salió de un canal de televisión, donde hicieron todo como una actuación, un teatro de esto, de representarlo con como gente sin sentimientos, uh-huh. como muy sangriento, no sé, como imponiendo también ese miedo a la gente, como traspasándole al público igual. A la población de que estos mapuches son violentistas, que no respetan la vida, que asesinan personas, que se ha dado en otros casos también de los mapuches, como de presentarlo como lo casi este sentido de, como de barbarie que se daba antes mucho, como de que el mapuche no tiene corazón, son sanguinarios y como lo peor de todo. Entonces, como también el rol de ser huerquén lo tuvo que ir peleando también contra eso, contra ese discurso súper sesgado, con una información súper tergiversada, uh-huh. también como de ir desmintiendo algunas cosas muchas veces que se iban diciendo en la prensa. De toda esa tarea que yo creo que es súper grande y que aún está ahí, po, que sigue.
3: Sí, pues bueno, con ese documental volvemos a lo mismo, pues, de que ahí te das cuenta de que efectivamente los ricos manejan absolutamente todo, hasta los medios de comunicación. Y personalmente yo creo que ese documental vino a hacernos la contrainformación, po. Porque efectivamente cuando desde que yo asumí la vocería, igual se trabajó lo mediático, po, lo comunicacional, po. Nosotros se sacaron videos, se hicieron cosas también para poder contar la verdad con respecto al caso, po. Y cuando aparece este documental, efectivamente la gente se estaba movilizando por el ICURA, se habían hecho marchas en Temuco, se habían hecho marchas en Conce. Entonces, los ricos y a través de sus medios necesitaban criminalizar nuevamente el caso. Y qué mejor que hacerlo a través de un medio de comunicación abierta, a la hora de noticias, donde la gente lo está viendo. Entonces, yo vi el documental y yo dije, oh, no, esto nos hicieron la contra. Porque efectivamente la gente se estaba movilizando, estaba entendiendo el caso y hizo ese documental que... Yo lo miré y efectivamente hubo preparación, porque hasta algunos actores estaban recreando la supuesta escena de crimen que se vivió ese día. Entonces, efectivamente, bueno, ¿cómo se lleva? Se lleva manteniéndose firme, manteniendo la postura pública, así contando realmente lo que sucedió nomás, en los lugares donde se iba, diciendo que el documental estaba sesgado. Y también, bueno, conversando también con medios de comunicación que a nosotros realmente nos daban confianza. que son medios de comunicación como Radio Curruf, como Auquín, como los medios de comunicación, Muro y Resistencia también, que estuvimos también haciendo, informando del caso. Entonces, de esa manera se sobrellevó eso, pues, contando la historia en medios realmente confiables y no con medios de comunicación convencionales, como lo son estos canales de televisión o otros medios que son más tirado para el lado del rico, que también siempre van a tergiversar la información. Así que fue de esa manera, conversando con medios confiables y contando la verdad, ¿no? Contando y asumiendo públicamente lo que estaba sucediendo, ¿no? Pues, y hablando y manteniéndose, como lo he dicho muchas veces, pero manteniéndose firme, ¿no? Pues, manteniéndose firme, no cayendo, y entendiendo que todo lo que ocurrió con el caso era precisamente para eso, para desgastarnos, y nosotros no íbamos a desgastar porque lo teníamos súper claro igual, por lo menos yo, en el caso particular de mí, yo lo tenía claro, de que hicieran lo que hicieran, además que todo lo que cuentan es mentira, po, y uno lo sabe, po. Entonces, y yo personalmente, yo siempre lo he dicho, yo siempre he contado la verdad. Y nosotros en casos de Licura también siempre hemos mantenido la cara así a descubierta, si hemos tenido que asumir vocería se ha hecho, si hemos tenido que hablar lo hemos hablado. Entonces eso nomás, pues, manteniéndose firme, contando la verdad y hablando con medios que a nosotros realmente nos dieran la confianza, no con medios convencionales. Nosotros nunca optamos por hablar con un medio como un convencional, porque sabíamos que iba a estar tergiversada, iba a estar sesgada la información, pues si finalmente son medios operan a favor de los ricos, ¿no? Pues jamás iban a querer contar la historia de nosotros, como ocurrió. De hecho, ese documental, todo lo contrario, el último que salió, ese fue que nos vino a dejar como, no solo a los cabros como presos, sino también a su familia, y en el caso particular de este proceso, como los terroristas, como la gente violentista, la gente que iba a agarrar supuestamente a este periodista y no sé qué le iba a hacer, como que todo el rato criminalizando, no solo a los presos, sino que después también a sus familias. Así que de esa manera nomás, hablando con medios confiables y manteniéndose firme y contando siempre la verdad nomás. Porque finalmente eso es lo que va a prevalecer, po. Ahora el caso de los cabros los condenaron bajo mentiras y todo, y en algún momento yo creo que se va a saber, y la misma familia esa que tanto miente, yo sé que no deben estar tranquilos, porque nadie que miente vive tranquilo, y nadie que inventa tantas cosas puede vivir con tanta tranquilidad. Y en cambio nosotros, yo siempre lo digo, nosotros, yo duermo tranquila y mi gente también. Claramente están en la cárcel, pero estamos tranquilos.
0: Sí, sabemos que los medios en realidad pueden jugar un rol muy importante, pero a la vez también puede ser muy dañino también la forma en cómo abarcan las noticias, la manera en que las presentan. Todo en realidad está comunicando, como se dice, y también, sobre todo en estos medios donde no existe mayor reflexión, donde no existe una opinión crítica frente a las noticias que se presentan, porque es una cuestión estandarizada en los medios de comunicación en Chile. Los periodistas solo presentan noticias, uh-huh. No te informan, no te están entregando una mayor crítica a la noticia que están presentando. Están solamente diciendo, bueno, aquí está esta noticia, esto es lo que hay. Y esta es la verdad, prácticamente, claro. Y tú te tienes que imaginar en tu cabecita y hacer el juego tú, siendo uh-huh. que ellos deberían contextualizar la información que están presentando y de manera verídica. Uh-huh. Porque en realidad hace mucho tiempo que se burlan de la gente diciendo mentiras, construyendo, como dices tú, esa realidad paralela que en realidad aquellos que sostienen los medios de comunicación quieren presentar, y eso es lo que emiten las señales muchas veces.
4: Y ahí también creo que es importante y es relevante cómo las comunidades, cómo los grupos, los colectivos también van generando sus plataformas de comunicación, uh-huh. Y van ellos tomándose ese poder de nosotros comunicar, no lo digo referentemente a nosotros, sino como decir, oye, aquí nosotros también podemos expresar lo que está pasando y de manera verídica y real, porque estamos viviéndolo, lo estamos sintiendo en realidad. Y qué importante es que todos en realidad en algún momento puedan tener también sus plataformas para comunicar desde sus territorios, desde uh-huh. lo que sucede realmente, como una manera paralela también de hacerle frente a todo lo que quiere decir los medios de comunicación hegemónicos. Y vemos también cómo se han levantado y yo por lo menos me siento muy bien cada vez que se levanta una plataforma nueva, porque también son nuevas voces para hacerle frente al sistema y a su aparataje en realidad. Porque detrás también siempre va a haber una lucha o algo que comunicar, pero que no es solamente para ti como individuo, que tiene un rédito económico para ti como, no sé, como trabajador, sino como una persona que también le está haciendo frente a muchas otras cosas y que piensa en el colectivo, ¿no? Que piensa solamente en como persona y como individuo que vive solo en el mundo, sino que también lo que yo quiero para mí, que otras personas también lo aprovechen, pues, que otras personas también vivan en un ambiente libre de contaminación, libre de hidroeléctricas, como tú mencionabas hace un tiempo, libre de mineras, etcétera, porque en realidad, claro, el dinero se acaba y cuando se acabe, quizás esas familias que están siendo parte van a quedar solas igual, como siempre lo han hecho, uh-huh. porque, claro, tú utilizas, muchas veces estas personas que tienen dinero utilizan a la gente que pobre, para cumplir lo que ellos quieren y después ya te dejan tirado, te botan así como tal como dejan a los animales abandonados, uh-huh. te dejan a ti también tirado y bueno, sálvate solo porque ahora yo ya estoy bien. Uh-huh. Entonces qué importante es que esas voces, que nuestras voces de personas que somos comunes y corrientes y que no tenemos mayor incidencia en estos lugares de poder, se pueda levantar y decir también su verdad y la verdad de lo que realmente sucede en el día a día, no la ficción que se quiere muchas veces implantar.
3: Sí, es súper importante los medios de comunicación confiables que salen desde las comunidades o desde los procesos de resistencia. Eso también yo me pude dar cuenta con este proceso de vocería, que son súper importantes porque efectivamente están los medios de comunicación normales que trabajan al alero de lo que quiere el rico mostrar y comunicar. Y son súper importantes estos medios, que también tienen harto alcance igual y que desde ahí también se pueda mostrar la verdad, pues son súper importantes. Pues yo no lo había dimensionado tampoco así, la importancia que tenían, hasta que me tocó a mí vivirlo y comunicarlo a través de esos medios. Así que igual son un gran aporte los medios de comunicación que se levantan desde las comunidades, desde los procesos de resistencia y que comunican realmente lo que está sucediendo en los territorios y en particular en Gualmapu. Son súper importantes los medios de comunicación que nacen desde acá y que informan desde acá también y desde la realidad, po, desde los lugares. Es muy distinto.
4: Es muy distinto imaginárselo a vivirlo. Sí, po. Entonces también hay un sentimiento detrás uh-huh. que en realidad te llama a comunicar lo que está sucediendo y no las mentiras que muchas veces... Independiente de la forma en que sea, o sea, si te obligan o no te obligan como trabajador o trabajadora, también hay una cuestión ética de esa persona a la hora de comunicar. Y ahora se me viene a la cabeza ese caso de Patricio Bañados cuando decía, no, yo no voy a leer esto porque es una mentira, ¿cachai? Porque hoy en día los periodistas no tienen esa valentía también de poder decir eso, oye, no sé, pues, sí. claro, va de la mano del dinero, pero también hay una cuestión que es mucho más profunda, pues, que es el ser persona y cómo vais a estar mintiéndole a otras personas que están confiando en ti.
2: Claro, y también, o sea, va también mucho de la mano de este racismo que existe, como sí. Lo vemos en los medios convencionales, como cuando se habla de los mapuche, de la causa mapuche, como todo este conflicto que le tiran los componentes de terrorista, de narcoterrorista, de personas asesinas. Entonces, como todo esto, y que es compartido también por estos profesionales, entre comillas, de las comunicaciones, que tampoco se cuestionan mucho más allá todo lo que se está diciendo, pues como que no existe esa autocrítica de decir, ya, yo soy un trabajador y tengo que decir esto, pero igual me lo cuestiono. Como que no es súper difícil ver a un periodista que realmente se haga esa, todo ese cuestionamiento, y que vaya en contra de eso, porque más lo que vemos son como voceros de esta gente que quiere que se sepa que los mapuches son así, son así, y es como una replicar eso, como de continuarlo. Y en ese caso, claro, los medios libres, los medios como colectivos que salen, y las mismas comunidades, que es importante igual eso, de que también tienen sus propias redes, po. Como ahí igual destacar, como no sé, muchas veces aprovechamos las tecnologías para bien también, como no sé, el Facebook, Instagram, está pasando algo en el momento y uno tiene ahí las redes, puede grabar, también esas mismas herramientas que van llevando a la práctica porque lo necesitan, porque no tienen otra manera de que también eso se pueda saber, po, como de lo que está pasando en mi territorio es esto, está pasando esto ahora, necesito que se sepa, que se expanda lo que está sucediendo. Y entonces, claro, ahí es súper importante, yo creo que todo esto va sumando, po, va sumando para esa red que uno va formando en el proceso, de que tiene a la MIEN, que tiene a comunidades, que también están los medios que te van a estar apañando, que quieren comunicar lo que realmente está pasando, que quieren darle la voz a las personas, porque lo que siempre vemos es como estas voces oficiales que son, no sé, de un carabinero, de un político, de, no sé, de un concejal, lo que sea. Pero esas son las voces que buscan los medios, porque en realidad no quieren que se sepa lo que está pasando. No quieren que la gente diga, oh, sí, ahí estoy viendo una, no sé, alguien que vive ahí en la comunidad y que está afectado con lo que sucede. Como que finalmente todo eso siempre lo van a tapar, siempre. Y es bueno igual de que existan estos otros medios que igual están haciendo frente y que también son visibles, que tienen también un público, como una audiencia que traspasa muchas veces otros territorios, las fronteras, y que se logra saber lo que está pasando en Gualmapu, no sé, en Ulumapu, en Polmapu, lo de Polmapu acá, eso.
4: Bien, Lamien, le queremos agradecer que nos haya recibido hoy, el poder también conversar, el poder compartir. Yo creo que, como usted ha dicho, es súper importante, y también es distinto cuando uno viene así como de pasadita y hablando ya de los medios de comunicación, cuando vienes a sacar la foto, la nota y te vas, a cuando conoces realmente cómo son los procesos, lo que conlleva, todo lo que trae consigo, lo bueno, lo malo, lo chistoso, lo no tan chistoso, pero sobre todo el resistir, creo que es muy importante, y el saber que no estamos solas, el que no está sola, el que hay compañía, muchas personas detrás que están haciendo el aguante, y que también eso la fortalece usted, la fortalece su familia, su comunidad, y que va a seguir también creando de esa mano, yo creo, muchas otras redes que van a seguir apoyando y van a seguir estando ahí presentes, porque a veces, como usted dice, se ve que hay unas poquitas personas, pero en realidad si nos juntamos somos muchas que estamos también peleando y buscando también lo mismo, que en realidad se valore y se dignifique de una vez por todas estas luchas y estas reivindicaciones que se llevan, porque no es una cuestión de ahora, sino que es de muchos años que la gente viene sufriendo un cúmulo de injusticias, y que ya a estas alturas, en el 2022, yo creo que la gente ya no quiere seguir resistiéndola. Y sobre todo la gente joven hoy en día tiene esa fortaleza y ha dejado de lado también quizás ese temor que muchas veces nos inculcaron nuestros padres, decir, oye, no te metas en cuestiones porque va a pasar eso. Y el peso de la dictadura ya lo vemos como muchas generaciones lo están soltando. Y qué bueno que hoy ese mismo peso de y esa como historia que cargamos también hoy en día se transforma y se transforma en una resistencia también, pero una resistencia colectiva, no una resistencia individual como la que hemos visto en este sistema neoliberal que nos han querido instaurar del sálvate solo, sino que el que estamos en conjunto, que somos muchas personas. Así que muchas gracias por acompañarnos en este programa especial, en que haya tenido esa voluntad también de poder recibirnos, de poder habernos hecho un rico almuerzo. De verdad que es súper genial sentir ese cariño también.
3: Sí, pues igual agradecerles a ustedes también que hayan podido llegar, que hayan considerado también este proceso para poder informar y seguir informando de lo que está ocurriendo. Así que igual los agradecimientos van para ustedes. Me alegro igual de que se haya sentido cómoda, de que hayan sentido el cariño que está en este proceso y que aún está resistiendo y que lo va a seguir haciendo. Así que agradecidas también como familiares, también como proceso de recuperación. Agradecer nomás, puedo seguir agradeciendo a los medios que realmente informan lo que está ocurriendo de verdad y que se toman el trabajo de conocer el caso, y no también el caso, sino también el territorio. Para mí también ha sido bonita la conversación. Me gusta igual que la gente venga y esté aquí en el espacio recuperado. Así que nuevamente agradecerles nomás, y que espero que tengan un buen viaje de regreso, y que igual las puertas de este espacio igual van a estar siempre para ustedes y para el medio en el que ustedes están informando siempre. Pues así que nuevamente agradecerle y darle enhorabuena igual, que sigan nomás y que sigan informando y que sigan apoyando y dándole aguante para la gente que está resistiendo, que son súper importantes, que quizás muchas veces no se los dicen, no se los decimos, pero realmente son una parte fundamental en los procesos judiciales, porque son finalmente ustedes los que informan de manera correcta. Así que, chaltumay nomás, y un gusto haberlas conocido también.

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1: Yo, Iberia Terumán, presidenta de la comunidad indígena Butalauquén Mapu, comuna de Ancud, Chiloé, hacemos esta declaración pública porque hemos tenido una persecución brutal por parte de operadores políticos que quieren cambiar la ley Las Kempche. Nos han utilizado al EMPO de calle como pretexto para fundamentar estos cambios legislativos. Nosotros nos han inventado calumnias, nos han difamado en distintas instancias públicas, nos han juzgado sin escuchar nuestra versión de los hechos y nos han realizado tratos vejatorios que ya no vamos a seguir tolerando. Vamos a llegar hasta las últimas instancias para limpiar nuestra imagen y denunciar a estas persecuciones políticas por parte de las autoridades designadas del gobierno del presidente Boric. En particular, el zonal de pesca Alberto Millaquén, Tamara Santos del Plan Buen Vivir y el delegado presidencial Marcelo Malagueño.
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3: ¿Ahora? Ya, lo vamos a leer entonces. Ya, ahí va. Recordad que estamos transmitiendo esta actividad por la Radio Curruf, esta actividad de jornada de agitación contra todas las jaulas, acá en Puerto Montt, y llegó un saludo de Santiago 1, la cárcel empresa Máquina de Exterminio de Pobres. Dice así, un fraterno y combativo saludo al pueblo pobre, organizado y consciente a las organizaciones hermanas anticapitalistas, a sus colectivos e individualidades que han expresado su solidaridad en sus diferentes formas contra el encarcelamiento que desde el 6 de julio del año presente nos mantiene en cautiverio por ser luchadores sociales en las diferentes reivindicaciones de nuestros hermanos de clase. Vivienda, educación, precarización y empobrecimiento sistemático de la vida. Este cambio de escenario por ningún motivo hará claudicar el compromiso de dar continuidad al camino sendero de lucha por una sociedad más justa sin clases sociales. Nuestro espíritu indómito se levanta día a día al recordar a nuestros hermanos que regaron con su sangre este sendero de lucha. Reiteramos nuestro agradecimiento a todas las expresiones de solidaridad con nosotros y con todos nuestros hermanos, hermanas, hermanes en cautiverio a lo largo del territorio. Por la memoria de nuestros caídos, la lucha continúa. Solo cambió el escenario. Paz entre pueblo, guerra al imperio, libertad a los presos subversivos, anarquistas y mapuche. Primero que todo, quiero enviar un caluroso abrazo a quienes han solidarizado con los presos en la lucha. Cada gesto de solidaridad y movilización desde las calles son acciones que fortalecen aún más mi Nigüén y convicciones. Quiero agradecer a los compañeros que nos recibieron en el módulo 13, quienes nos han entregado todo su apoyo y compañerismo desde el momento en que nos encerraron en ese penal. En estos momentos siento importante la necesidad de unificación de las diversas expresiones en resistencia e individualidades, ya que el sistema carcelario no distingue al momento de encerrarnos y reprimirnos en espacios de hacinamiento junto a la clase explotada prisionera. Recordar también que los medios de desinformación de la burguesía siempre criminalizarán a la gente comprometida con la lucha social. Situación que se ha repetido y se seguirá repitiendo en los distintos territorios de lucha. Por último, despedirme y enviar un fuerte abrazo a todos quienes participen de la actividad del 7 de septiembre, como también a mi familia, amigos y compañeros quienes me han entregado su total apoyo. La lucha sigue, solo cambia el escenario. Libertad a los presos por luchar. Un saludo a los compas en rebeldía, abajo el estado policial. Presos del módulo 13, cárcel empresa Santiago 1, septiembre 2024. Bueno, el contexto de este saludo es un saludo que se envió a una actividad que se está realizando ahora en la Villa Francia, ahí en el comedor Luisa Toledo. Así que nos mandaron este saludo para compartir con nosotros su situación. Eso. Aguante.

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1: Marimari Compuché, hoy día es jueves 19 de diciembre, a las 9 de la mañana fuimos amenazados de Gerardo Martín. Llegó acá diciéndonos que saquemos la bandera, que le molestaba. Y nosotros nos negamos, le dijimos que no. Y sí, él seguía insistiendo que sí le sacamos porque le molestaba. Y nosotros tocábamos nuestros instrumentos y también le molestaba. Todo lo que hacíamos nosotros le molestaba. Dijo que si nosotros no la sacábamos, él de una de otra manera la iba a sacar. Y nosotros lo vimos como una amenaza que hizo. Entonces también eso lo damos a saber para que nuestros lamienes, que van a escuchar, que van a ver este audio, este comunicado, para que ellos estén presentes, nos tengan presentes a nosotros acá, a nosotras, a todos los que estamos acá de nuestra comunidad, para que no pase lo que está pasando, así como ha pasado con nuestras lamienes de otros territorios, por ejemplo la misma lamien de Julia, que todavía no aparece. Nosotros no queremos pasar eso acá, para que todos estemos pendientes unos y a los otros, cuidarnos.
2: Marimari con Noimun, Marimari con Puché. Mi hermana les comentó que él llegó muy enojado, hablando solamente él, que a él le molestan las banderas. Las banderas mapuche que según están en el territorio de él, cuando yo le dije que no es el territorio de él, es de nosotras, de todos los mapuches, porque él no vive acá, él es de otro país. Y hoy en día nosotros acá estamos defendiendo el Asquén, estamos defendiendo el Tuwe, el campo de donde se hacía Palín, Guillatu, todo eso. Y también rescatar nuestra cultura mapuche. ¿Por qué? Nosotros también tenemos derecho, nuestros hijos, nuestros nietos, un día para que ellos se bañen, la gente misma, los pescadores, los callistas, todos poder disfrutar de nuestro Asquén. La bandera siempre va a seguir, va a continuar, porque es nuestra bandera mapuche, la Bueno Folle. Él dijo que de una y otra manera la va a sacar igual. Es una amenaza para nosotras, porque imagínense, están desapareciendo lamienes que ni siquiera se encuentran ni la ropa, ni el zapato, nada de eso. Aquí cualquier cosa pasa en este territorio, van a ser culpables esa persona que vino aquí. Nosotros como mapuches, las mujeres, tenemos mucho Nehuen. Le daremos la lucha hasta la muerte, como hicieron nuestros antepasados, nuestros guerreros, nuestros huaychafes, grandes huaychafes. Mañúnlame.

0: rematado. En estos momentos se está solicitando su traslado al módulo de comuneros de la cárcel de Temuco. Él se encuentra hoy día en el complejo penitenciario Biobío. El complejo penitenciario Biobío no tiene la infraestructura para tener comuneros mapuche. Ya no cumple con requisitos básicos, con requisitos que establece el convenio 169 en relación a cómo deben cumplir prisión las personas pertenecientes al pueblo mapuche. Por lo tanto, hoy día él está siendo vulnerado en sus derechos fundamentales, se le impide ejercer su cultura. Básicamente lo que hace la cárcel hoy día es impedirle ser mapuche, impedirle desarrollarse como tal. Por lo tanto, es de suma importancia que él sea trasladado lo más pronto posible al módulo de comuneros de la cárcel de Temuco, en donde además de poder ejercer su cultura, además de poder ser mapuche, también cuenta con arraigo familiar, porque ahí se encuentra también su hijo menor, Pelentario Yaitul, que hoy día está a la espera de ser juzgado, en donde el gobierno de Boric se encuentra actualmente solicitándole una condena de más de 100 años. Bueno, ha sido bastante duro el proceso de Héctor en particular. Los tribunales que han intervenido en la causa de él no han dado lugar a prácticamente ninguna de las solicitudes efectuadas por las defensas. Él en algún momento estuvo con defensa pública, luego con otra defensa privada, actualmente con nosotras, conmigo y mi colega Josefa. Y durante el paso de todas estas defensas, tanto juzgado de garantía, tribunal de juicio oral, corte suprema, etcétera, han denegado prácticamente todas las solicitudes realizadas por esta parte. Por lo tanto, es a lo menos preocupante la manera en la cual a él se le está hoy día encarcelando y tratando de resolver o pensando o creyendo que por el hecho de que el huerquén histórico de la coordinadora Arauco Mayeco se encuentre preso, entonces por medio de eso vamos a aplacar las reivindicaciones del pueblo mapuche. Y eso no es así. Es decir, hay un huerquén histórico hoy día, cierto, que está siendo encarcelado, que se pretende que cumpla una condena de 23 años, pero sin embargo, detrás de la coordinadora Arauco Mayeco no está solo él, sino que hay un montón de comunidades y también de otros huerquenes, de mujeres, familias, etcétera, que están detrás de la coordinadora, y por lo tanto el proceso de reconstrucción nacional mapuche continúa aún cuando Héctor se encuentre actualmente encarcelado. Actualmente, como ya lo señalé, se está peleando por el traslado de Héctor al módulo comuneros. Ahora, respecto del proceso judicial en sí, lo que queda hoy día es llegar a la Corte Interamericana de Derechos Humanos, en donde se va a conocer de la sentencia que condenó a Héctor, cuáles fueron las vulneraciones que él sufrió durante el proceso, durante el juicio, y también las vulneraciones ocurridas dentro de la misma sentencia. Cabe recordar que es una sentencia en que el Tribunal Oral en lo Penal de Temuco copió y pegó los alegatos de clausura de los persecutores, ya sea del querellante o del Ministerio Público. Y eso no es posible hoy día en un Estado de Derecho, no es posible que un juez o que los tres jueces en este caso no razonen y simplemente se limiten a copiar y pegar los alegatos de los persecutores. Hoy día estamos en un proceso bastante fuerte de represión que ya venía de gobiernos anteriores, pero se ha acentuado enormemente con el gobierno de Boric. Tenemos la aprobación de la ley Naim Retamal, tenemos la aprobación de la ley antibarricadas, la ley antitomas hoy día, que está desalojando a personas en las ciudades. Por lo tanto, la condena de Héctor Yaitul también se da dentro de este contexto represivo, en el cual lo que se hace básicamente es decirle a las personas que no hablen tanto o no digan ciertas cosas o no comenten una postura política contraria al régimen que tenemos hoy en día. ¿Y por qué hablo de régimen y no necesariamente de una democracia o algo así? Porque hoy día lo que estamos viviendo es una democracia muy mal manipulada. Se trata de apreciar de tal, pero lo cierto es que dando cuenta de todas las actuaciones represivas, la militarización en el Gualmapu, los desalojos, etcétera, hoy día estamos viviendo en lo que se denomina más un estado policial que un estado de derecho propiamente tal.
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La empresa Transelec ya ha sido multada por incumplir compromisos de reforestación en proyectos previos. La Superintendencia del Medio Ambiente, SMA, formuló cargos graves contra la empresa. Chiloé

0: libre. 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
2: En primer término quiero agradecer a vuestra radio, a ustedes, porque es un medio popular que hay muy poco. Nosotros estamos invadidos por abajo, por arriba, por todas partes, con los medios oficiales. Y que ellos, la mayoría de las informaciones son puras mentiras. Entonces, echan a perder la memoria a la gente. Le meten atrocidades. Por lo tanto, ustedes, los que trabajan en la radio, que llevan un buen tiempo ya, nosotros la escuchamos a veces. Es muy importante lo que están haciendo. No lo dejen de hacer. Cada vez hagan lo mejor. Es muy es lo que necesitan los trabajadores, el pueblo, los sin poder, necesitan una radio como la de ustedes. Eso quería decirle. Bueno, vinimos una delegación que tuvimos primero en Valdivia, después en Temuco y ahora en Concepción. Y la verdad es que yo hasta le puse nombre al grupo, porque tiene que ver todo esto con la vida de mi compañera Luisa Toledo, que estuvimos 59 años casados. Ella fue una mujer fantástica que salió de la muerte y cambió y ayudó a mucha gente y es conocida Luisa Toledo. Entonces ella hizo una autobiografía y se sacó un libro y vinimos pero a nosotros no nos interesaba tanto el libro, sino que eso la editorial Seibo lo sacó. A nosotros no nos interesaba venir a mostrar lo que significa Luisa Toledo para mucha gente, para miles de gente. Y entonces es una mezcla de música, de video, de teatro. Entonces es algo como relativamente nuevo, renovado. Entonces yo le puse a esta gira que hicimos, le puse yo como es un comando de cultura y de memoria. Entonces hacen falta a realizar actividades a través de todo el país donde se pueda entregar arte, pero que sea un arte comprometido, que exprese los problemas que tienen los sin poder. Y entonces hacer algo como entretenido, como novedoso, se puede decir. No podemos seguir haciendo las actividades tradicionales, llegan a ser fome, la gente se aburre, porque la idea es que sea algo que tenga arte, que tenga memoria, que tenga elementos de entregar elementos de conciencia y tareas. ¿Cuáles son las tareas que hay que hacer hoy día? Porque no podemos seguir así, como ustedes yo creo que lo dicen, puro tirando piedras. No sirve nada tirar piedras, está bien tirar piedras, pero hay que organizarse, como decía Luisa, hay que estudiar, hay que realmente hacer bien las cosas y no solamente tirar piedras. Entonces, pues no avanzamos. Se vota, no se vota, se tira piedra, no se tira piedra y quedamos igual. Siguen tomando jóvenes presos, siguen matando y no avanzamos. Estamos estancados, tenemos que, desde la práctica, buscar formas de avanzar. Eso quería decirle con todo cariño y sigan en la radio, como les dije al principio. Es muy importante lo que hacen ustedes. Tiene un valor histórico, la memoria y bueno, y lo que el quehacer popular, que es tan difícil, pero hay que hacerlo. Y ustedes son una radio que tiene ideales y eso es muy importante. Que estén todos bien.
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3: Mari Mari Pulamuén, Incheta Mara Vidal Piñén, Tañicuso, coordinadora local de espacios costeros marinos de pueblos originarios en la municipalidad de Quinchao, archipiélago de Chiloé. Este trabajo lo tengo gracias a que las comunidades me solicitaron representarlas en este trabajo, que es coordinar los espacios costeros. Trabajo en la oficina de pueblos originarios de la comuna. Y bueno, les cuento que el día 27 de enero del 2025 se entregó desde CONADI los informes de uso consuetudinario que se trabajaron en el mes de noviembre del año 2023. Ya después de un año y 2 meses se entregaron a estas 4 islas los informes totalmente aprobados de los usos consuetudinarios a la comunidad de Choigo, de Tane, Punta Coñué, Pellipulli y Mapupino de Isla Lin-Lin, Choinche Huapi de Isla Kenak y Piedra Funda y Las Dalias de Isla Caguas. ¿Ya? ¿Eso qué quiere decir? Que todos los usos que fueron relatados, que fueron mostrados o fueron contados por distintos medios verificadores son certeros, son verídicos, aún viven y la idea es que a través de este reconocimiento puedan ser protegidos también, conservados, revalorizados. Para nosotros es muy bueno que estos 4 espacios costeros se hayan acreditado los 4 juntos al mismo tiempo. Significa parte importante de nuestra comuna, tomando en cuenta que la isla de Meulín y la isla de Apiao ya pasaron por este proceso, también los informes fueron aprobados. Lo que quiere decir que más de la mitad de nuestra comuna, el Estado reconoce que usos tradicionales como el buceo, la pesca, la recolección de algas, la recolección de medicina, de las costas, en las prácticas culturales, espirituales, de alimentación, laborales, etcétera, de nuestro pueblo originario, que hoy día ya realiza gente tanto como originaria y como no originaria, son reconocidos por el Estado. Entonces, para nosotros es muy importante, nos da una herramienta legal, nos da una herramienta, un respaldo jurídico de que lo que hacemos se reconoce como una práctica originaria, indígena, ancestral, que se pasa de generación en generación y que merece ser protegida, merece ser conservada, merece ser revalorizada. Y es lo que estamos nosotros haciendo. Así que finalmente estamos, no, para nosotros significa algo muy valioso que estos informes hayan salido aprobados y también felicitamos el aguante de las dirigentes, generalmente son dirigentes mujeres, que a pesar de que se puedan demorar años este trámite, que debería demorarse mucho menos, es lo que dice la ley, a pesar de las demoras, siguen estando ahí haciendo el aguante con su solicitud de espacio costero, porque saben que finalmente esto es para poder proteger y reconocer nuestra historia originaria de nuestro territorio. ¿Qué es lo que esperamos a partir de esto? Es que el Estado también a partir de este reconocimiento que nos hace, no es solo reconocer, sino también es poder facilitar y, ¿cómo decirlo?, avanzar en los plazos que debe ser con estas solicitudes de espacios costeros y también marcar la posición e informar de manera clara y concisa de qué es lo que significa una solicitud de espacio costero, porque lamentablemente hoy ha ocurrido una malversación de nuestros trabajos, una malversación hasta de la forma de actuar de las comunidades, de los dirigentes, de muchas, muchas mentiras, rumores que se están haciendo verdades, ya que se dicen en los espacios públicos, se dicen en las radios, se dicen en los diarios. Entonces, a partir de eso, igual nuestra gente está mal o no está mal, sino que está un poco, se siente discriminada, se siente abandonada, a pesar de que esto pueda avanzar en un reconocimiento, es mucho más que eso. El reconocer también es poder entregar las facilidades para que la sociedad vaya comprendiendo y vaya como transformando una sociedad que reconoce las prácticas de los pueblos originarios, que valora las prácticas de los pueblos originarios, que entiende que las distintas leyes puedan tener, por ejemplo, la ley de pesca, puedan tener la ley de la salubridad para las hierbas medicinales, etcétera, etcétera, etcétera. Pueden haber miles de leyes, pero todo esto nace de un mismo origen que nuestra cultura originaria. Entonces, eso, ese reconocimiento, ese entendimiento es el que nosotros queremos que el Estado apoye. Y más que apoyar, también significa invertir dinero, significa hacer cumplir las leyes de buena manera, significa no hacernos pelear entre nosotros, significa reconocer también la economía originaria, porque si bien a nosotros nos invitan a participar, cuando se toca el tema económico, pareciera que ahí ya los originarios ya no los reconocemos tanto. Eso. Así que, en resumen, nosotros esperamos que el Estado pueda no, seguir siendo un ente que reconoce y hace valer los derechos de los pueblos originarios según los convenios legales que hay, existentes, que nos respaldan, y también puedan reconocer el trabajo y la autonomía que se está creando a través de estas leyes y seguir apoyando la gobernanza local, donde los dirigentes se puedan sentar en la misma mesa que dueños de concesiones, que alcaldes, que sindicatos de pesca, que sindicatos de armadores, que el Seremi de Desarrollo Social, Seremi de Salud, Seremi de Medio Ambiente, etcétera, a tener conversaciones donde su voz pueda ser valorada y tomada en cuenta, cosa que antes eso no sucedía. Por último, quisiera agradecer a todas las personas que han sido parte de este trabajo, que han sido muchas. Hay personas que ya no están vivas, que han sido parte de este trabajo. Y también a todas las personas que son parte, que viven en las islas, que apoyaron a sus dirigentes, que apoyaron a sus comunidades para realizar este informe. Decirles que esto no es un trabajo solo para las comunidades indígenas, es un trabajo de protección de la historia de un territorio que contempla a toda la gente que ha vivido o es parte o tiene familia o tuvo sus mayores en ese territorio y es proteger, dar cuenta de un relato de ese territorio, da una tremenda herramienta de autonomía para la gente, sea de comunidad indígena, no sea de comunidad indígena, sea o no sea indígena, pero que está vinculado de manera ancestral a ese territorio.
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4: Hola, desde épocas inmemoriales, los hortaliceros y hortaliceras mapuche han comercializado sus productos desde el campo a la ciudad, preservando un modelo económico único, comunitario y tradicional. El sector del Bandejón Balmaceda en Temuco es uno de ellos. Un mercado popular de tanta antigüedad debe ser patrimonio cultural de cualquier ciudad, de cualquier país. Es sencillamente un patrimonio de la humanidad. Nada más vivo y hermoso para una ciudad que poder brindar con su colorido pintoresco y único las bondades del campo chileno al alcance de la mano. Los hortaliceros y hortaliceras de Temuco, como muchos otros a través de este país, con sus productos y su manera de ofrecerlos, preservan el ADN de nuestras tradiciones culinarias, costumbristas, económicas, sociales, en fin. Deben ser apoyados y no perseguidos. Proteger ese evento inspirador único en su especie es el deber de todas y todos nosotros. La labor cultural.

Se avisa que hay un peñerío en este momento y la policía sigue disparando al interior de la comunidad. Hay dos de helicópteros que están sobrevolando y más o menos unos 400 efectivos de la policía están al interior de la comunidad. Otro helicóptero que está sobrevolando la comunidad, disparando.

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0: Marimari Peñi Pulavien, Marimari Compuché, Vicenta Jorge Coral Piñén, Guarreache. Estamos acá hoy en apoyo a los presos políticos mapuche en huelga de hambre, más de 60 días ya en huelga de hambre, exigiendo la nulidad de los juicios injustos en el cual los tienen encerrados por esta justicia, ¿cierto?, clasista y racista, en donde no hay diálogo por parte del gobierno ni por gendarmería. Exigimos libertad y juicio justo a los presos políticos mapuches de la CAM.
1: Bueno, nosotros nos acercamos como coordinadora por la libertad de Nicolás Piña. Habemos personas individuales que pertenecemos a esta coordinadora. Nosotros estamos haciendo el apañe también aquí al compañero, con los compañeros presos mapuches que están, que tomaron esta acción potente en cuanto a una huelga de hambre. Es impresentable que estos peñis y estos compañeros estén haciendo una huelga de hambre para buscar un juicio justo. Es indigno. Más aún si este gobierno asumió y defendió y dijo que iba a defender los casos de los derechos humanos. Se vuelven a repetir la misma instancia de juicios injustos, sin pruebas contundentes para los compañeros mapuche, como para otros compañeros también, como para Nicolás Piña. Y eso es lo que tratamos de buscar, hacer acciones también para poder acompañarlos en esta tremenda acción que ellos tomaron y esta decisión tan potente. En este momento ellos están en peligro de muerte, hay que acompañarlos y acompañarlos, estar pendientes de lo que está pasando con ellos. No podemos dejar que un compañero mapuche vaya a morir. Y aquí estamos junto a compañeros haciendo esta acción. Arriba los que luchan.
2: Compañeros, de parte de la Coordinación contra la Ley Naim Retamal, estamos aquí en solidaridad con los presos mapuche, los presos políticos mapuche en huelga de hambre. Expresamos nuestro profundo deseo de justicia y la necesidad de la nulidad del juicio, como bien exigen los compañeros que están en la cárcel en el sur. Expresamos solidaridad también con todas las víctimas de la represión por parte del Estado y también aprovechamos de tomar la instancia para decir que exigimos la derogación de la ley Naim Retamal, que garantiza la impunidad para los pacos que ya han cobrado la vida de Maritza, Neomar, Tomás, Maximiliano y David. Así que exigimos, en solidaridad con los presos políticos mapuche, la nulidad del juicio y exigimos también la derogación de la ley Naim Retamal.
3: ¡Liberar! ¡Liberar a los presos por luchar! ¡Liberar! ¡Liberar a los mapuches por luchar!
1: Esta semana quedó un precedente de que hay justicia para el poderoso y justicia para el pobre. Aquí hay una justicia de clase tremenda y eso no lo podemos dejar pasar, ni para el pueblo nación mapuche, ni para nuestros presos de la revuelta tampoco. Libertad para todos los presos mapuches, anarquistas subversivos y presos de la revuelta.

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1: Marimari Pupeñi Pulamuen, Compuchem Lelo, Tachima Pumeo. Me presento, mi nombre es José Santander Pichún, soy lonco de la comunidad autónoma Chipchipco. Nosotros estamos en control territorial, en nuestro territorio. Nosotros tenemos una demanda de 15.000 hectáreas y a causa de eso, a veces la autoridad que hay, sea gobierno, no respetan la parte de derecho humano, porque defiendo el agua, territorio, todo, y por causa de eso me están persiguiendo, y eso no debe suceder. Algún día se van a acordar a lo mejor los que vienen más atrás, porque si hoy día no luchamos por el agua, territorio, ¿qué le vamos a dejar a los que vienen atrás? ¿Qué es lo que le vamos a dejar como herencia? Por eso lucharemos nosotros, si algún día tenemos que dar la vida por esto, yo mismo lo voy a hacer como lonco. Eso, Pupeñi Pulamuen, por eso tomen conciencia lo que uno está haciendo. Por eso cualquier cosa, si hay que hacer una marcha, salgamos todos, porque si somos más, es mejor para defender el chofer Munguén.
2: Mi nombre es Cristian Yanquileo Cayul, lonco y representante de la comunidad autónoma Nilpe número 3. Primero que nada, agradecer acá el Lonco Santander por la invitación. Lo que esperamos acá nosotros de este dragón es unirnos más como comunidades y para seguir en la lucha del control territorial. Lamentablemente acá la comunidad nosotros, donde pertenezco yo, la comunidad autónoma, que está acá cerca de la carretera que viene de camino Chochora Galvarino, nosotros estamos colindantes a la forestal Cautín. Y resulta que la forestal Cautín, ¿qué es lo que hizo acá? Nos destruyó la fauna, nos secó el agua. Antes incluso nosotros teníamos un canal de agua que había hasta peces y había mucha fauna silvestre. Pero lamentablemente cuando llegó la forestal nos destruyeron todo. Y ahora hoy en día no tenemos agua, no tenemos alimento para los animales porque está lleno de eucalipto. Y lo otro que estamos sufriendo también por los incendios por culpa de las forestales. Nosotros generalmente ahora estamos en esta lucha por el tema por la recuperación del agua, más que nada, porque es el gran problema de nosotros ahora, el agua, porque lo han secado todo el agua. Queremos que se vayan las forestales de acá. Al estar nosotros como dirigentes, al estar en esta lucha, lamentablemente estamos siendo perseguidos también por carabineros, por el Estado, y el Estado tampoco no ha hecho nada por solucionar este problema. Nosotros ya hemos estado siendo perseguidos por estar en esta lucha. Unas 3 semanas atrás nosotros lo apresaron un socio en el camino por ir caminando. La arrestaron adelante la niña y fue como un secuestro que hicieron los carabineros acá de Galvarino.
3: Mi nombre es Marcia Montres Curiqueo. Gracias al Lonco Lamien Santander que nos invitó a mi comunidad. Por eso estamos acá. Bueno, yo vengo de Perquenco, mi comunidad Lorenzo Chiguay Autónoma. Donde yo vivo, el dueño fundo está talando los humedales, todo. Entonces es una pena muy grande para mí. Tenemos que seguir en esto nomás, aunque lo sigan los carabineros, los pacos. Nosotros tenemos que ser duros y firmes y seguir la lucha nomás que estamos llevando sobre el territorio. Porque ¿qué le vamos a dejar sino a nuestros nietos y a nuestro futuro que viene?
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8: Y como familia del preso político mapuche Luis Trenamil Nahuel. Hemos venido el día de hoy a visibilizar la situación que ha tenido que enfrentar nuestro Lamien hace ya 3 años, la prisión política y persecución política hacia él y hacia su territorio. El Lamien, en el mes de diciembre del año 2023, fue condenado a 32 años de cárcel por cargos de homicidio frustrado a carabinero en acto de servicio, de homicidio consumado a carabinero en acto de servicio, entre otros. Hechos que ocurrieron en el contexto de un desalojo de la recuperación territorial que se llevaba a cabo junto con otras comunidades para hacer frente y expulsar un megaproyecto eléctrico que estaba llevando a cabo la multinacional Besalco. Hasta el día de hoy el proyecto no se llevó a cabo, pero como consecuencia de ello tenemos un prisionero político. Hemos también venido a denunciar la persecución política que está amparada totalmente por el Tribunal de Justicia de la Novena Región, por el Ministerio Público, por el Ministerio del Interior, en el fondo los gobiernos de turno que son parte del Estado de Chile, como querellantes actuales hacia nuestro Lamien. Pedimos que se solidarice con su causa, que se concientice en torno a los presos políticos mapuches que hoy en día piden nulidad de su juicio. El día 13 de marzo sabremos el resultado del recurso de nulidad que se interpuso con 5 causales hacia nuestro favor, que legítimamente nos deberían dar el recurso de nulidad para poder anular el juicio. Libertad de los presos políticos mapuches. Fuera las forestales de Gualmapu. Libertad al pueblo palestino.

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3: Mi nombre es Anselmo Acuña, padre de Abel Acuña, primer caído en Plaza Dignidad durante el levantamiento popular de octubre del 2019. Busco justicia y dignidad para mi hijo. Me dirijo al pueblo mapuche, compañeros de lucha. Sepan ustedes, Peñi, que todas las luchas son importantes, por nuestros caídos, por sus derechos y por sus tierras, por la libertad de poder expresarnos libremente, por las reivindicaciones de reclamar sus territorios. Apoyo su causa, estoy con ustedes. Es muy admirable la lucha que el pueblo mapuche está dando. Más que un elogio, me uno y denuncio ante las supuestas autoridades la situación actual en la que se encuentran los 15 comuneros que llevan adelante una huelga de hambre de más de 69 días. Estos compañeros y presos políticos mapuche se encuentran entre el complejo penitenciario Biobío y la cárcel de Temuco. Claramente el gobierno será el responsable del agravamiento de la salud de los comuneros e incluso su muerte, por mantenerse indolentes y sin hacer poco y nada respecto a sus justas peticiones. Tendrán sus manos manchadas con sangre y deberán vivir con esa vergüenza. Fuerza al digno y altivo pueblo mapuche. Atentamente, Anselmo Acuña, padre de Abel Acuña, primer caído en Plaza Dignidad, por un país más digno y justo.
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0: Mari Mari Compuché, Mari Mari Lamín. Bueno, yo me llamo Janet Troncoso Chuñil, soy hija de Julia Chuñil Catricura, que lleva hace 2 meses desaparecida en la región, yo vivo en Huichaco, región de Los Ríos, y mi mamá ya lleva todo ese tiempo desaparecida. Y bueno, estoy agradecida por la invitación que me hizo la mamá Catalina para llegar hasta aquí y también conocer la historia del Huichafe, que me dio mucha pena conocer su historia, porque se parece a la mía, porque yo ya van a ser 2 meses sin saber nada de mi mamá. No sé si estará muerta, no sé qué han hecho con ella, pero aún no aparece. Y también como escuchar la mía de que nosotros los mapuches estamos catalogados de terroristas. Cualquier cosa, allá donde nosotros vivimos, ellos son terroristas, van a hacer esto, pero ya nos dijeron que nosotros según íbamos a quemar casa, íbamos a quemar el fondo, muchas cosas que nosotros no hemos pensado hacer, porque también sabemos que eso juega a nuestro favor de hacer eso. También me da susto, porque yo también tengo más familia, tengo hijos, tengo hermanos, y me da pena, me da mucha pena ver la historia de la mien que pasaron hace poquito de Angol, de tener sus maridos presos injustamente, y eso me da miedo de que mi mamá injustamente no esté en estos días. Bueno, esa sería mi palabra, muchas gracias por la oportunidad, porque ya no, muchas gracias.
1: Mari Mari Compulamien, los saludo nuevamente. Hoy estamos ante un hecho gravísimo. Yo hago un llamado a no normalizar también todos estos hechos que están sucediendo. La solidaridad entre nosotros como mapuches chilenos que estamos en resistencia es lo principal para llevar adelante esto. La difusión en estos casos hace mucha presión. No normalicemos estas situaciones. Esto no es normal, no es normal que estén matando a nuestra gente, no es normal que la gente esté desapareciendo por luchar, por defender la Ñuque Mapu. Me solicitaron acá la familia de la Damián, porque es una preocupación grande que todos tenemos y que todos debiéramos tener como gente que tiene un pensamiento crítico ante esta sociedad, porque no es bueno ir haciendo normal estas situaciones y hacer un llamado a todos quienes son conscientes, todos los que estamos acá, aportar en un granito de arena, en la difusión, en conversarle a otra persona, a su hijo, a su hermano, a su pariente, hacer como cadena de denuncia. No podemos hacer de que la Lamien desapareció, ya lleva alrededor de 60 días desaparecida, y hoy día los medios de comunicación masivos no mencionan este hecho. Todos estamos conscientes que los medios de comunicación hoy día están al servicio del poder, eso lo tenemos claro, pero ya es demasiado evidente que se está callando esta situación, y es por ello que no debemos dejar pasar toda esta situación, y les pido un llamado a esa solidaridad, un llamado a tocarse el corazón y ver que hay una familia que está sufriendo por un ser que desapareció, una Lamien que ha luchado por su tierra, una Lamien defensora de su tierra. No puede pasar a cualquiera de nosotros, porque hoy día vemos que el Estado chileno sigue creando leyes para perseguirla y criminalizar la lucha justa de nuestro pueblo. Por lo tanto, ese llamado les dejo. A tratar de solidarizar, a tratar de estar atento. La Lamien, su familia, su comunidad necesita del apoyo de la gente de lucha, de la gente consciente. Y que las leyes, por ejemplo, no sigan pasando y aquí como que vayan cayendo uno a uno y no haya reacción ante todo este tipo de hechos. Hacer marcha, hacer meeting, a cada uno desde sus lugares quizás. Hoy día toda la gente utiliza redes sociales. Todos tenemos conocidos quizá en diferentes partes, hacer ese llamado. La Lamien no puede desaparecer y después de un tiempo simplemente la fiscalía va a decir no fue encontrada y va a quedar el caso ahí. Ya tenemos casos que han sido injustos. El caso también de la Lamien Macarena Valdés, que sus mismos hijos la encontraron muerta, la asesinaron. Aquí la codicia empresarial es demasiado grande, es demasiado gigante el interés que hay. Y hoy día tienen todas las leyes a su favor, pero no tienen toda la conciencia de la gente que está en la lucha, la gente que sí quiere avanzar en estos procesos. Ese sería como el llamado. Acá en la Fiscalía me comentaban de que está como en un tema así como muerto, no se está investigando como es debido. Y en un momento más quizás ya van a abandonar todo lo que es la búsqueda y la familia se va a quedar sola con la incertidumbre de no saber dónde está su familiar. Y eso es muy triste. No debemos dejarlo pasar. Hago un llamado a esa solidaridad, a no normalizar las situaciones de abuso, de injusticia. Eso sería la misma.
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3: Mi nombre es Hans, trabajo como asesor en este momento del Parque Eólico San Andrés, en favor de las mismas comunidades, en donde trabajamos en el recurso de invalidación, junto con antropólogos, abogados. Hoy nos encontramos acá en el CEA, donde vinimos a entregar materialmente el recurso de invalidación, el cual encontramos que, primeramente, está realmente mal hecho, ya que de un universo de más de 20 comunidades mapuches solamente se habló con 5 comunidades mapuches. No se consideraron primeramente el artículo 11 de la ley 19.300, en donde el proyecto ingresó por una declaración de impacto ambiental, cuando había sido por un estudio de impacto ambiental, dejando de lado lo que es una consulta indígena, entendiendo por qué es que no consideraba la consulta indígena, porque sabiendo que el mismo proyecto no iba a ser presentado, no iba a ser acogido, iba a tener una RCA desfavorable. También los impactos significativos y las cargas ambientales negativas también que presenta para el mismo territorio. Entonces, por esto que nosotros consideramos que este proyecto debiese ser invalidado, debiese no existir, debiese ser rechazada su resolución de calificación ambiental.
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5: Es algo que igual es como una forma de relevar a la gente en este caso que le negaron el mapusungun, ya. Porque no tuvieron la oportunidad quizás que tienen nuestros pichiqueches ahora de que con tanto orgullo ellos estén aprendiendo. Antes que se viviera un proceso de discriminación o no los dejaron que aprendieran mapuzungún, entonces es como volver a valorizar el mapuzungún y siempre como rescatando y reconociendo a nuestros antepasados.
6: En el caso de mi papá, él era hablante. No compartió el idioma por la historia, digamos, por el despojo. Sin embargo, creo que es importante para mí que mi hija aprenda, pero también el recuperar el idioma yo como mapuche.
7: Bueno, principalmente porque, bueno, nosotros como generación, en este caso como papás, tenemos el gran peso de no haber aprendido nuestra lengua en nuestra familia de partida. Claro, nosotros nos reconocemos como mapuche, nuestras familias se reconocen como mapuche, pero no hay como el ejercicio de la lengua, a pesar de que nuestros abuelos sí lo hablaban. Entonces, al momento de surgir esta idea de que haya un espacio libre para nuestros bebés, para que puedan aprender desde la primera infancia y puedan hacerse parte de un aprendizaje activo y constante desde las ñañas que le enseñan, para nosotros fue maravilloso.
8: Finalmente, igual esto es parte también de una, es parte también de un derecho que nosotros podamos optar a que nuestros hijos puedan aprender. Es parte también de un derecho que se nos ha negado por muchos años por las políticas muchas veces de asimilación que ha tenido el Estado, pero que nosotros como mapuche creemos muy importante poder diferenciarnos y poder contar con esto que podría significar la proyección también de un pueblo con su lengua, ¿cierto?, con su lengua viva y su costumbre, pero también con un territorio.
9: Hay un gran porcentaje de jóvenes que no hablamos correctamente, no hablamos el 100% del mapudungún. Y nosotros, como joven, quiero que mi lengua materna no se pierda. Tanto mi hijo como yo estamos aprendiendo y ese es el objetivo principal. Es una bonita experiencia para mí, pues, como persona, como mujer mapuche. Yo soy Teumada Yalfe, soy una mujer cocinera que rescata la comida mapuche en cada trabajo que hago. Y qué mejor con el idioma, igual, con nuestro pichiquiché, nuestra xoyum, nuestra futura generación.
10: La idea de este proyecto es que justamente se consolide en los años posteriores y ojalá también poder generar estos espacios en las comunidades, en el sector rural o también en otras guardias. El camino es largo y de harto trabajo, pero va a depender también del compromiso que tengamos los padres en torno a nuestros pichiqueches para poder levantar esto y poder motivar también a otras familias para que se involucren, para que logren levantar sus propios proyectos en sus territorios.
11: Sí, agradecer a las personas, como a las fundadoras y a las ñañas, que son súper importantes en este proyecto. Súper bonito llegar al lugar y todos se hablan mapuzungún y así se va aprendiendo. Entonces súper agradecido de eso, de las personas, como de las iniciadoras y de las ñañas que trabajan y que cuidan a nuestra ñahue, a los pichiqueches ahí, y que se preocupan y que le enseñan todos los días.
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14: Mi nombre es Paz Neira, soy vocera de la agrupación Melipeuco Ríos Libres y bueno, yo creo que más que nada el llamado al territorio a seguir unidos, a luchar contra los proyectos extractivistas. Tenemos mucha piscicultura, tenemos mucha central hidroeléctrica, tenemos grandes forestales también en el territorio y siempre nuestra lucha ha sido dar una lucha territorial por la defensa de todos los bienes comunes, para la vida, para las culturas, para los pueblos. Entonces la unión es poder seguir esto hasta el final, hasta las últimas consecuencias. Nosotros no nos vamos a detener hasta que se revoque la RCA. Hoy en día el empresario tiene una RCA que está vigente y que puede operarla él o sea, o puede venderla también. Ahora, igual hay una orden de no innovar que dice que no se pueden hacer obras en el lugar hasta que se terminen los recursos administrativos, o sea, judiciales, así que eso nos deja un poco más tranquilos igual. Pero eso, vamos a seguir adelante, decirle igual que vamos a seguir hasta la última instancia por todas las vías que nos sean posibles para defender el territorio. Bueno, nosotros hemos vivido en carne propia las asimetrías estructurales que hay en los procesos de evaluación ambiental. Cuando llega un empresario, llega con súper consultoras, con profesionales de todos los niveles, con los grandes abogados, con mucha plata para pagar todo tipo de profesionales en el fondo que le dicen lo que ellos quieren escuchar y lo que quieren presentar al servicio de evaluación ambiental. Y nosotros como territorio tenemos que rebuscarnos mediante mecanismos propios las formas de poder...

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1: dos niñas joven se invitaron en una fiesta. Había una fiesta linda, un camarruco, entonces ellos se invitaron

0: Vale, y Compuche, mi nombre es José Santander Pichún, soy lonco de la comunidad autónoma Loftif Chifco, por eso quiero hacerle la invitación para el día 23 de marzo. Va a haber un pequeño conversatorio para afrontar la consecuencia que están sufriendo algunos hermanos todos por la ley de usurpación, y también se hablará del tema de cuando a mí me masacraron el día 4 de agosto del año 2023, del año Winca. Y así que también se hablará de ese tema, porque yo primero que nada, con este estado terrorista de Gabriel Boric y más los carabineros, este año comienza el juicio. Tanto primero va a ser aquí en nuestro territorio, después el juicio lo llevaré afuera, porque yo no me quedaré con las manos cruzadas. No quiero que le pase a otro hermano que lo masacren otra vez, porque nosotros estamos en nuestro territorio, no estamos en territorio ajeno. Ellos están en nuestro territorio ajeno, eso para que sepan, hermano, así que lo dejo cordialmente invitado. Y también decirle a todas esas personas que cuando me masacraron, y no le había dicho muchas gracias, ahora también le digo muchas gracias a tanta persona que me saludaron por tantos medios. Y eso sería Pupeño y Pulamoe. No se olviden, para el 23 de marzo, aquí en el Loftif Chifco, Pupeño y Pulamoe. Mañón Compuche.
1: Se avisa que hay un peñerío en este momento y la policía sigue disparando al interior de la comunidad. Hay dos de helicópteros que están sobrevolando y más o menos unos 400 efectivos de la policía están al interior de la comunidad. Otro helicóptero que está sobrevolando la comunidad, disparando.

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